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6 de la mañana con 05 minutos. ¿Qué tal, amigos? ¿Cómo estamos? Muy buenos días. Bienvenidos y bienvenidas a cada uno de la familia Cotabambina al programa habitual de todas las mañanas a través de Radio Marcansaya. Alila Chibalatrachi Maidalian, Guayje Pandalei, Lactamasilei, Hatun Hatun Marcarico y Napaico y Lapalequispa, Jacuna Tutaguanta, Maipilla, Chaipiña, Taricunchis, Chaipas. 6 de la mañana, 06 minutos. Recuerden, amigos, en Akira ya estamos a través de los 103.9 FM Radio Marcansaya. En el distrito de Mara, a través de los 107.1 FM Radio Marcansaya. En la ciudad de Tambuambas, 96.7 Radio Marcansaya. En el distrito de Cotabambas, 94.7 Radio Marcansaya. En la ciudad de Lima, 98.9. Y también nos pueden seguir a través de las redes sociales como Radio TV Marcansaya Cotabambas. Igualmente en nuestra página web www.marcansaya.com. Y comparte el programa. Usted es nuestro invitado de la mañana, como siempre, como todos los días. 6 de la mañana, 7 minutos. Vámonos, como de costumbre, con lo que siempre compartimos a través del programa Richard y Cotabamba, refrescando la memoria. Vamos a refrescar la memoria. ¿Qué pasó un día como hoy? Hoy día estamos día viernes 31 de julio. Se nos fue el séptimo mes de este año 2026, el mes de nuestro aniversario de la independencia del Perú, ¿no? Tucuracapon Aguilé, Tucuracapon Quilla y Manasumi. Ingresamos prácticamente ya al otro, a ver, a partir de mañana, claro que sí, mañana es 1 de agosto ya. Así que ingresamos al octavo mes del año 2026 y sacaremos nuestras conclusiones que estamos haciendo en este año 2026. A ver, ¿qué hemos hecho? ¿Cuál fue lo positivo, lo negativo? ¿Cómo marcha nuestros proyectos, nuestras metas en este año 2026? Bien, 6 de la mañana, 8 minutos. Inmediatamente vamos a lo acostumbrado. ¿Qué pasó un día como hoy?

0: 6 de la mañana, 6 de la mañana, 9 minutos, son las 6 de la mañana ya con 9 y vámonos a ver así, con lo acostumbrado, ¿qué pasó un día como hoy? Vamos a revisar el calendario peruano, ¿qué nos aguarda para hoy día? Hoy día 31 de julio, un día como hoy 31 de julio desde el año 1778, Real Orden autoriza el establecimiento del Colegio de Abogados del Virreinato en el Perú. Eso nos recuerda hoy día 31 de julio. De la misma manera nos remontamos al año 1827, un día como hoy, 31 de julio, muere en Madrid, España, José Fernando de Abascal, militar y administrador colonial español, virrey del Perú entre los años 1806-1816. 10 años, ¿no? 10 años bajo el mando, de hecho. En el año 1893, un día como hoy, 31 de julio, nace Rosalía Lavalle, fundadora del Hogar de la Madre. Eso también nos recuerda hoy día, 31 de julio. En el año 1939, un día como hoy, 31 de julio, el presidente Óscar Benavides inaugura el dique seco, el Arsenal Naval del Callao. Eso también nos recuerda hoy día, 31 de julio. En el año 1941, fuerzas peruanas toman Puerto de Bolívar en Ecuador. Durante la guerra peruano-ecuatoriana es el primer combate en el hemisferio y donde intervinieron, ¿no?, tropas aerotransportadas. Eso también lo recuerdo.
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0: Por último, nos vamos al año 1994, un día como hoy, 31 de julio, muere Andrés Tausin Ezcurra, peruano fundador del Parlamento Latinoamericano. Bueno, eso también nos recuerda hoy día 31 de julio. 6 de la mañana, 11 minutos, estamos en tu programa Richari Cotabambas, Hatari Cotabambas, no te me duermas, Cotabambas.

0: Vamos a ir a ver, viendo algunas notas importantes, a dónde nos vamos en nuestra provincia de Cotabambas. De hecho, estaremos revisando algunas notas importantes. Y ustedes, recalco, nos pueden contactar a través del 9210-21293, el teléfono de vuestra emisora Radio Marcanza, ya de, principalmente del programa Rizal y Cotabambas, en esta hora de la mañana. 6 de la mañana, 12 minutos. Y abrazamos cordialmente a nuestros hermanos del distrito de Akira. ¿Qué tal, amigos? ¿Cómo estamos? A ver si por ahí nos comentan cómo llegamos en nuestra FM 103.9 FM Radio Marcansaya. Un abrazo para nuestros hermanos allá en los barrios tradicionales, principalmente en el barrio Callao, Huistac, Marcalla, Mojana. Espero que todo bien, ¿no? Y también nuestros nuevos barrios, como van cada día, ¿no? Van aumentando, van sumando. Y un abrazo para la familia de Marcahuasi, para nuestros hermanos de Quiscapunco, para nuestros hermanos de Los Puquiales, Los Pinos, nuestros hermanos allá en Tupus, en Antapampa. Un abrazo también para la familia de Ofrañavín, la familia de Simacche, ¿no? Nuestros hermanos siempre nos dicen por ahí, se olvidan de Simacche. Simacche está al frentecito nomás de Antapampa. Asimismo, para la familia de Huancacalla Grande, nuestros hermanos de Huancacalla Chico. Como estamos, Alingrache, Barrio y Maindayan. La familia de Chirapatán, Junchayo. Ay, ay, ay. La familia de
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0: Por donde vaya. El vallecito hermoso de nuestro hermoso pueblo de Akira, ¿no? Jocha, San Miguel Arcángel de Jocha. Ahí en el trayecto está pues nuestros hermanos de La Upay, Nucabamba, Villavista. Un abrazo para todos y cada uno de ustedes y un abrazo especial para la familia de San Miguel Arcángel de Jocha. De la misma manera, allá en el hermoso pueblo San Juan de Yajua. San Juan de Yajua, nos comentan que tienen varios centros poblados, ¿eh? Igualmente, Santiago de Patahuasi, centro poblado Santiago de Patahuasi, un abrazo también para ustedes, nuestros hermanos de Antapunco, en plena sintonía a esta hora de la mañana, 6 de la mañana, 14 minutos, la familia de Pauchi Marcalla, nuestros hermanos de Jeuñapampa, Patán, Huancas, Jaumuy, partes principales, ¿no? Como entonces, claro, poblaciones principales de la parte alta de nuestro pueblo de Akira. Un abrazo también para ustedes. Bueno, vamos a ir comentando todo ello y de la misma manera vamos a ir al distrito de Mara, al distrito de Tambuamba, bueno, a todos los lugares de nuestra querida provincia de Cotabambas. 6 de la mañana y a 15 minutos. Nos vamos a la primera entrega musical de la mañana, compartiendo y alegrando a cada uno de ustedes. Vamos a compartir esta bonita expresión musical. Ay, ay, ay. Nos vamos a ubicar en la hermosa región del Cusco. Desde allí vamos a invitar al trío Imperio y vamos a retornar o vamos a remontar a esos tiempos idos que jamás volverán, pero en cuanto a la música nos pusieron la alegría, con todo cariño y para ustedes. De esta manera empezamos el programa Richard y Cotabambas.
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2: Son las 6 de la mañana ya con 19 minutos. Son las 6 de la mañana, 19 minutos. Qué bonita expresión musical de lo antaño, lo pasado en cuanto se refiere a la música. Bueno, yo quiero saludar a mis hermanos allá en el distrito de Mara también, por supuesto, que están en plena sintonía a esta hora de la mañana. Un abrazo para mis hermanos del distrito de Mara. El día 29 hicieron una bonita y espectacular tarde de toros, ¿no? Por fiestas patrias. Qué bonito, ¿eh? De verdad nos gustó, se llevó a cabo espectacularmente con la presencia de nuestros hermanos y hermanas ahí compartiendo desde tempranas horas de la mañana hasta las últimas consecuencias. Así que un abrazo a la distancia y de antemano decirles pues felices fiestas patrias, que ya se acaba el día de hoy. Se nos fue el mes de julio, mes del aniversario de nuestra independencia del Perú. Así que un abrazo para mis hermanos allá en Chacamachay, nuestros hermanos de Pisacasa con Gota, la familia de Arcospampa, la familia de, Patabamba, claro que sí, un abrazo para ustedes. Y gracias pues también por acompañarnos, por acompañarse en tu programa Richard y Cotabambas en todas las mañanas, ¿no? Todas las mañanas, como de costumbre. Un abrazo para la familia de Pitic, para allá por Patirara, una hermosa tierra, muy bonita, de verdad, esos lugares espectaculares, claro que sí. Igualmente, bueno, hasta donde llegamos, ¿eh? Hasta donde llegan los señales a través de los 107.1 FM Radio Marcansaya. Y hablando de ello, también un abrazo para nuestro hermano Wilber Rojas Cabrera. Como de costumbre, tempranito, el 5 en punto de la mañana, ya lo tiene prendido a la radio. Así que ustedes, con toda confianza también, si desean visitar la radio, lo pueden hacer. Ahí está nuestro hermano Wilber Rojas Cabrera en el distrito de Vara, en las mañanitas tempranito y en cualquier horario también conversando, de hecho que sí. Y asimismo se viene una bonita actividad. En el trayecto del programa vamos a estar compartiendo de parte de la familia de Rojas, ¿no? Rojas Josjo. Se nos viene un bonito evento para el día. ¿Qué día es? En unos momentos vamos a estar compartiendo
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2: En el distrito de Mara. Un abrazo a la distancia para ustedes, para todos y para todas, y gracias por acompañarnos y gracias por acompañarse en este tu programa Richari Cotabambas, Hatari Cotabambas. No te me duermas, Cotabambino, Cotabambira, principalmente en el distrito de Mara. Gracias. Huacuy, un abrazo para mi hermano Víctor Ñawi Zulca en sintonía. Me dice Huacuy está en plena sintonía. Jatu Jatu Marcarico y Napaico Ejelia y Víctor, muchas gracias. De la misma manera para nuestro hermano Reinaldo Josco Alfaro, quien está en plena sintonía allá en esa tierra lejana, Milano, Italia. Desde Italia nos acompaña como de todas las mañanas, mi querido Iki. Reinaldo, un abrazo, Ejelay. Asimismo, mi saludo cordial para mi hermano Arturito, que siempre nos acompaña en las mañanitas. Jesucito, desde la provincia de Grau, Chuquibambilla, capital de la provincia. Gracias, Ejelay. Nuestra hermana Mari, allá en Huaquirca, Antabamba. Arriba, Huaquirca. Nuestros hermanos aquí en la ciudad de Lima, definitivamente. A esta hora de la mañana, un poquito friolento, la ciudad de Lima. Ya me tomé una tacita de café para poderlos acompañar, ¿no? Nosotros nos levantamos normalmente a 5 en punto de la mañana, ya estamos en el estudio para poder ordenar algunas cosas y poder compartir con ustedes estos 60 minutos de programación. Bueno, y de la misma manera también un abrazo para nuestros hermanos y hermanas, que este fin de semana tenemos actividad por si acaso. Un abrazo para mi comadrita linda, a Rosita Alfaro, al Ignacio Palaslacho y Bainayan, comadrita linda, hasta la ciudad blanca de Arequipa va este cariño. Gracias por acompañarnos también. Y hablando de la familia Alfaro, o la familia Patiño, o la familia Josco, la familia Sarmiento, bueno, todos, este fin de semana tenemos un bonito evento y en un momento también estaremos compartiendo sobre el tema este sábado, pues mañana, ¿no? Mañana, caray, cómo se nos fue. La verdad, desde hace un año atrás, veníamos nosotros comentando, falta todavía meses, falta todavía semanas, Ahora llegó la hora cero, como se dice, el día de mañana. Y unos momentos también vamos a estar compartiendo al respecto. Mientras tanto, me pide por acá mi querida hermana Cleofé. Un abrazo a la distancia, Panaley. Gracias, gracias por compartir con nosotros, Paquito. Muy buenos días. Qué bien. Yo creo, sí. Hoy día justamente es un tema libre, así que hoy día no tengo programado nada para el informativo, así que tranquilamente podemos conversar de lo que ustedes deseen. No hay ningún problema. Me comentan ustedes de qué podemos hablar. Ya me comentan por acá. En esta temporada sería bueno conversar de repente sobre nuestro medio ambiente. Hay preocupaciones, de hecho, ¿no?, sobre el cambio climático, principalmente en este ya anunciado, comentado por todos los medios a nivel del país, ¿no?, el fenómeno del Niño costero. Así que esto se nos viene por ahí justamente en la ciudad de Lima. Hasta estos días en realidad no se ha sentido prácticamente el invierno, ¿no? Estamos como si estuviéramos en verano en sí. Estamos en el mes de, terminando el mes de julio prácticamente, se acabó el mes de julio, cuando deberíamos nosotros en la ciudad de Lima vivir en pleno invierno, ¿no? No, este año no hubo invierno. Y esto es preocupación también para muchos de nuestros hermanos, principalmente confeccionistas, que para esta temporada pues preparan sus prendas un poco abrigadores. Y este año me dicen que no hay para nada ese movimiento de ese tipo de negocios. Se ha estancado prácticamente, es como si estuviéramos en verano, con ropa ligera. Así que en este momento es el que les habla. Me puse
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2: y estoy tranquilo con mi camisa, no hay ningún problema, ¿no? Y así están, así que no hay necesidad de repente usar un poquito ropa abrigador, porque no hay invierno en Lima. Y en provincias nos dicen también, en las mañanas y en las tardecitas, un frío pero terrible. Pero de día hace calor también. Por días hay incluso lloviznas. Así también está en nuestra querida provincia de Cotabamba, ¿no? Bueno, así estamos. Un abrazo para mi Waiki Víctor, para nuestro hermano Simón Rojas Guamaní. Gracias por compartir con nosotros. Igualmente para Rosita, gracias. Bueno, para todos. Vámonos a la segunda entrega musical de la mañana. Y esta vez, a ver, ¿con quién podemos compartir este bonito huayno? Un bonito huayno, despertar arequipeño. Ya vamos a escuchar este bonito huayno con todos nuestros hermanos y hermanas, los que les gusta pues música de lo antaño, música
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2: es mejor compartir con ustedes esta bonita expresión musical. Saludos cordiales.
1: Y 26.

0: 6 de la mañana con 29 minutos, son las 6 de la mañana ya con 29.
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0: Marinera, en tu programa Richard y Cotabamba. En este tu programa ya hace un par de semanas estamos combinando informaciones y música, y gracias al pedido de un hermano nuestro desde Argentina, mi querido Feli, gracias, allá en Córdoba, ¿no? En Córdoba él reside. Y nos decía Paquito, por favor, música e informaciones. Queremos alegrarnos en las mañanitas. De hecho, los programas tradicionales, ¿no? Son pues todo las cosas que pasan, todo negativo en realidad, ¿no? En su mayoría. Así que es momento también de alegrarnos y poder retornar, aun cuanto sea imaginariamente, a nuestra querida tierra, mi querido Perú, me decía mi hermano Feli. Así que un abrazo a la distancia, Feli. Estoy seguro que está en sintonía a esta hora de la mañana. Asimismo, quiero saludar también a mi querido Waiki Robertito. Nosotros decimos Robico. Waiki Robico, Aligrachi, Beinarian, ¿ah? Me voy al anchoroso Valle del Mantaro. De hecho, tengo gratos recuerdos y importantísimos momentos que habíamos pasado por esa zona. Y por ahí tengo muchos amigos. Ellos son santiagueros netamente en esta temporada. Están pues cerrando también en la temporada del Santiago del Taitashanti. Ay, ay, ay. Mi querido Robert, gracias, gracias. Bien, a ver quiénes más están por ahí. Un abrazo para mi querido Waiki Santos, Santuco, Aliglacho y Meidallan. Gracias, gracias, Waikile Santuco. Un abrazo para el profesor Ramilcar Redondo, ya se une a la sintonía. Y hablando de Santuco, me envía aquí una nota. Ahora vamos a compartir esta notita y lo voy a abrir inmediatamente. Santos, gracias, Nosotros tenemos programa libre el día de hoy, no tengo nada preparado. Es más, el día de ayer hemos estado fuera de Lima, teníamos un compromiso fuera de la ciudad de Lima, así que el día de ayer no hemos podido estar en el programa. Y disculpándonos de nuestros amados redes sociales que siempre nos siguen todas las mañanas. Gracias. 6 de la mañana, 31 minutos. Ahora vamos a compartir esta nota, me envía mi Waiki Santuco. Gracias, Santos. Vamos a compartir esta notita. No hay ningún problema, lo puedo hacer. El programa es libre hoy día, no tengo nada. Así que tranquilamente puedo compartir. Vamos a ver. Allá, vamos a hablar de Unión Minas. No hay ningún problema, Waiki. Gracias, gracias. Está bien, mi hermano Beltrán me está enviando, hay que comentar de Unión Minas. Ajá. Ya, gracias, Beltrancito. Un abrazo, gracias. Muy bien. Aquí me pasa mi hermano Santuco. Matan al alcalde fiestero. Vaya. A ver, vamos a compartir esta nota. Eso sí, sí, justo el día de ayer en el trayecto a la ciudad de Lima tenía en las redes sociales, o venía, mejor dicho, venía revisando estas informaciones, ¿no? Pasó pues justamente esta noticia antes de ayer. Bueno, mi hermano Santuco me envía esa. Matan al alcalde fiestero y el móvil de asesinato sería por una venganza política. Y esto pasó justamente el día de, ¿no? Para el... Ya, bueno, vamos a textualizarlo. Una trágica noticia circula en la provincia de Selendín, en la región de Cajamarca. El alcalde del sitio, Jorge Chávez. Ya, claro, el alcalde del distrito de Jorge Chávez, Omar Díaz Rabanal, perdió la vida tras ser víctima de un violento ataque, cuyas circunstancias son materia de investigación. Hasta el momento, quizás, ¿no? Eso habrá sido el día de ayer, de hecho. Ahora ya deben estar al tanto. Bueno, gracias a
1: todos.
0: Según las primeras informaciones, los hechos habrían ocurrido aproximadamente a las 8:30 de la mañana. Caray, en la mañana, en la madrugada prácticamente, 8:30 de la mañana, en la intersección de Jirón Marcelino González con la avenida Túpac Amaru, en la ciudad de Selendín. Luego de resultar gravemente herido, la autoridad municipal fue trasladado de emergencia al hospital para recibir atención médica. Pero sin embargo, pese a los esfuerzos realizados para salvar la vida, se confirmó su fallecimiento. El ataque se habría producido con un arma blanca a la altura del omóplato, ¿no? En una fiesta patronal donde la autoridad participaba. La Policía Nacional capturó al principal sospechoso, y que sería Richard Ludeño.
2: En Radio Marcansaya, te informamos la hora. 6:34.
0: Pero habría viajado de la ciudad de Lima, dice, ¿no? Y dice, por venganza política. Bueno, gracias a Santuco. Buena nota. Refrescamos la memoria, de hecho, a nuestra familia. El día de ayer seguramente habrán estado al tanto de esto. Sí, pues ahí este tipo de noticias, lamentablemente, ¿no? El alcalde fiestero pierde la vida. Bueno, yo no creo que sea alcalde fiestero, si simplemente habría ido a participar, ¿no? Como era fiesta patronal del pueblo del distrito Jorge Chávez en Selendí. Pero lamentablemente le pasó esta mala hora, que digamos, ¿no? Perdió la vida. Pues cosas de la vida que pasan también. Así que mucho cuidado, nuestros hermanos, principalmente allá en nuestra provincia de Cotabambas. En estos días hay diferentes actividades, principalmente religiosas, ¿no? Hay matrimonios, hay bautizos, corte de pelos, fiestas patronales. Bastante cuidado, señores. Esto debe ser posiblemente exceso de bebidas alcohólicas. Eso es lo que provoca esto, no es así nomás. 8:30 de la mañana, mira, prácticamente se habrían amanecido tomando, y a esta hora de la mañana ya, pues, seguramente intercambio de palabras, bueno, quién sabe, ¿no? Ahí dice la nota, venganza política. No creo que sea venganza política. Un joven que va de la ciudad de Lima, nada tiene que ver en esos asuntos, ¿no? Salvo que hubiera sido de repente de un partido contrario, quizás. Pero bueno, cosas que pasan en la vida, señores. Así que mucho cuidado en nuestra provincia de Cotabambas. Gracias, Antuco, por la nota que nos envía. Y de la misma manera vamos a compartir también en unos momentos otra notita que nos envían. Gracias también de Unión, ¿no? Minas de Pamputa, en nuestra provincia de Cotabambas, que está prácticamente a un pasito nada más ya para representarnos en la nacional, ¿no? Después de culminar el departamental. Vamos a estar comentando, gracias, hay una notita también que me pasaron. 6:36 y nos vamos a ir a otra entrega musical de la mañana. Ya vamos a compartir, y de hecho, aprovechando la ocasión y la oportunidad, voy a compartirles esta notita con ustedes. Claro que sí. Quiero saludar con ello a mis hermanos del distrito de Mara, principalmente.
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0: Otra bonita actividad. Pero antes de ello, antes de Mara, primeramente me voy con esto de aquí. El día de mañana yo tengo un compromiso bastante, bastante importante con mis queridos ahijados. Gracias, de hecho, también por la preferencia, ¿no?, a este humilde servidor. El día de mañana estaremos acompañando, de hecho, como se debe, como tiene que ser, a nuestra hermana Nelly, a nuestro hermano Wilman, la familia Patiño, la familia Sarmiento. Mañana pues ellos contraen un muy bonito encuentro religioso. Definitivamente mañana nos vamos a encontrar en... A ver, vamos para acá, aquí está la invitación. Yo quiero compartir con toda la familia, con todos nuestros hermanos, a este bonito encuentro el día de mañana.
3: Agradecidos con Dios por el regalo de habernos encontrado y por bendecir nuestro amor cada día, hemos decidido dar el paso más importante de nuestras vidas y ponemos nuestro futuro en sus manos. Después de tantos momentos compartidos, hemos decidido unir nuestras vidas en matrimonio. Queremos invitarle a celebrar con nosotros este día tan importante y estar presente en la confirmación de nuestro amor eterno. 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Después de la misa, sírvase pasar al local de recepciones, salón eventos, Las Titancas, avenida Carapongo, lote 55, Santa María Baja, referencia, entrada Huachipa. Para este evento tan importante, contaremos con un gran espectáculo musical.
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3: Los tesoros del Cusco.

0: Rosita de San Mateo. Invitamos cordialmente a los familiares, amigos y público en general, porque para nosotros serán nuestros invitados de honor. Desde ya agradecemos anticipadamente su gentil presencia. Todos son bienvenidos. Los esperamos. Dios los bendiga.
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2: Seis de la mañana, 40 minutos. Son las 6:40 De esta manera estamos haciendo extensivo esta cordial invitación para el día de mañana. Mañana tenemos este bonito compromiso en la ciudad de Lima a la temprana hora, en sí, de verdad va a ser la misa en la Catedral de Lima. Y luego nos iremos pues al local donde vamos a esperar a toda la familia. Posiblemente la familia quireña nos acompañarán el día de mañana. A nombre de mi querida hijada Nelly, nuestro querido ahijado Wilman, y de hecho a nombre de la familia Sarmiento, la familia Josjo, la familia Patiño, Alfaro, bueno, todos y cada uno de ustedes cordialmente invitados. Mañana nos encontramos en este bonito acontecimiento. Bueno, y de hecho, justamente hace un momento decíamos, ¿no?
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2: Hay diferentes
4: 6:41
2: En el distrito de Akira, en el distrito de Mara, en el distrito de Chalhuahuacho. Bueno, hemos estado al tanto este fin de semana, por ejemplo, muy aparte de las actividades por el aniversario de nuestra independencia del Perú, hay otras actividades importantes en sí. Así que bastante cuidado que no nos vaya a pasar esta mala noticia que acabamos de compartir con nuestros hermanos, ¿no? Que allá en la región de Cajamarca, pues le han quitado la vida a un alcalde del distrito Jorge Chávez, el señor Omar Díaz Rabanal. Lamentablemente este tipo de problemas nunca es ajeno, ¿eh? En cualquier lugar puede pasar, así que mucho cuidado, simplemente nosotros lo recomendamos. Bueno, ¿qué podemos hacer? Así es la ley de la vida también en sí, cosas que pasan en la vida. Pero bueno, nosotros estamos invitando para el día de mañana. Mañana estaremos con la familia aquí en la ciudad de Lima. Recalco el agradecimiento también por la extensión a este humilde servidor que nosotros acompañaremos con todo cariño, con toda fe. Y de hecho, mañana será un bonito día. Esperamos que todo sea de lo mejor en sí. Lo deseamos también. Es una nueva etapa que inician nuestros ahijados, de hecho, a partir del día de mañana, ¿no? Así que estaremos mañana esperándolos a todos y a todas con brazos abiertos desde las 9 de la mañana, que va a ser, ¿no? 9:30 de la mañana es la misa. Y luego nos vamos al local. En el mismo local se lleva a cabo también el matrimonio religioso, civil, mejor dicho, religioso, vamos a hacer en la Catedral de Lima. Y nos vamos al mismo local donde vamos a acompañar en el matrimonio civil. Y luego lo del costumbre, pues al estilo de nuestra tierra Akira. Bien, 6:43 Y hablando de ello, tenemos otra bonita invitación. Esto va a ser, a ver, ¿cuándo? Ayer, mi querido Oiki Roger, un abrazo a la distancia. Gracias por compartir también con nosotros en esta hora de la mañana. Muy bien, sí, vamos hablando de las actividades, tenemos otro más. Pero así que antes de ello yo quiero compartir todavía esta notita que me envían de Unión Minas Pamputa. Ay, ay, ay. Claro, no hay ningún problema, lo vamos a compartir y gracias también, ¿eh? Unión Minas de Pamputa visita
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2: Clave por el. Claro que sí, esta Copa Perú. La tercera fecha de la liguilla final de la etapa departamental de la Copa Perú en Apurímac continúa este domingo 2 de agosto con un atractivo encuentro entre Sport Apu Huipani y Unión Minas de Pamputa, programado para para las 12 del mediodía en el Estadio Urubamba de Chalhuanca, en la provincia de Aymaraes. Ay, ay, ay. Así que nos vamos, pues, los cotabambinos, a alentar a nuestro equipo Unión Minas de Pamputa. Muchas gracias, ¿eh? Nos comparte esta nota. Así que el conjunto Unión Minas de Pamputa llega como líder de la liguilla con 6 puntos. ¿Ah? Buscará una nueva victoria que le permitirá mantenerse en lo más alto de la tabla y dar un paso importante hacia la clasificación a la etapa nacional. Por su parte, Sport Rapu Huipani, segundo, ¿no? Segundo con cuatro puntos, así es. Intentará también hacer lo suyo, hacer respetar la casa. Claro que sí, ¿no? Su condición local. Y sumar también 3 puntos. Que lo acerque también a Unión Minas, que tiene 6 puntos. Y ganando, Unión Minas tendría 9, pues, ¿no? Claro. Bueno, y esto es lo que nos envían esta ahorita. De hecho, el día de hoy teníamos libre, no teníamos ningún punto a tratar. Así que estamos compartiendo estas notitas que nos envían nuestros amados de radioescuchas, que siempre nos acompañan todas las mañanas. Bueno, aquí están, ¿no? Aquí está la tabla de posiciones. Así es. Unión Minas de Pamputa, 6 puntos.
3: 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Pani,
2: 4 puntos. Miguel Grau, 1 punto. Real Apurímac, 0 puntos. De esta manera se posicionan nuestros equipos a nivel de nuestra región de Apurímac. Liderando con 6 puntos, Unión Minas de Pamputa en representación de nuestra provincia de Cotabambas. Seguido por Apuipani con 4 puntos. Muy bien, de local, ¿no? Aymaraes. Muy bien. Si bien en este compromiso, de hecho. Y bueno, dice, ¿no? Este compromiso podría marcar diferencias en la parte alta de la clasificación. La definición aún permanece abierta, ya que después de esta jornada restarán 3 fechas por jugarse o por disputarse, ¿no? Y una liguilla de 4 equipos que se juega bajo el formato de todos contra todos, en partidos de ida y vuelta. Ambos clubes buscarán un resultado favorable para fortalecer sus opciones al llegar a la etapa nacional. Bueno, gracias. Es una nota muy importante para nuestra familia cotabambina, principalmente amantes del fútbol macho, fútbol de las provincias altas, en este caso para nosotros, para nuestra región de Apurímac. Bueno, de alguna y otra manera, a nosotros lo que nos queda es alentar al equipo Unión Minas de Pamputa, quienes nos representan a la provincia de Cotabambas, y esperamos, auguramos, mejor dicho, los mejores, lo mejor, claro que sí, que nos representa a la provincia y que sea, pues, que también representante de toda la región de Apurímac en la nacional. Muy bien, 6:48 PM, vámonos con otra intervención musical de la mañana antes que el tiempo nos gane, y de hecho alegrando como siempre a cada uno de ustedes. A ver, ¿con quién vamos? Podríamos... ¡Ay, ay, ay! Bueno, gracias Renato, un abrazo también, debe ser mi hermano Renato Valdivia, acá está en sintonía, saludos especiales para nuestros hermanos deportistas, amantes del fútbol macho, me dice por acá, gracias Ojiray, y bueno, gracias. Mejor vamos con esto, ¿sí? No hay ningún problema, vamos a ir con una bonita intervención musical para saludar a toda la familia, solo y salido. Solo, solito. Bueno, aquí está esta bonita expresión musical, ¿sí? 6:49 PM. Son las 6:00 AM ya con 49 en tu programa.
3: 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Te informamos la hora. 6:49.
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0: 6 de la mañana, 6 de la mañana, 52 minutos, son las 6 de la mañana con 52. Bueno, de esta manera hemos compartido este bonito tema recuerdo, ¿no? Recuerdo en la voz de los grandes de nuestra música sureña, los errantes de Chuquibamba. Bueno, vamos a ir a ver con esta invitación antes que el tiempo me gane. Recuerden, amigos, este fin de semana, ¿no? El día de mañana, sí, tenemos el compromiso, pero tengo otra bonita invitación para ustedes. Los comparto esta bonita expresión. Esta invitación especial para la familia del distrito de Mara, principalmente para el día de... A ver, acá está.
1: Del bautismo. Invitación a mi bautizo y corte de pelo. Mis padres, Wilma Rojas Cosco y Ávila Guamaní Wilca, tenemos el agrado de invitar a usted y familia a recibir el primer corte de pelo de nuestro querido... Invitación a mi bautizo y corte de pelo. Mis padres, Wilmar Rojas Josco y Ávila Guamaní Wilca. Tenemos el agrado de invitar a usted y familia al bautizo y corte de pelo de nuestro querido hijo, Cedric Joseph. El día domingo 23 de agosto del presente año. Bautizo 10 de la mañana en el templo San Matías de Maras. Recepción después de la ceremonia en el salón de eventos Lucerito. Ubicados en el barrio Quehuincha, al frente del centro de salud Mara. Hora del corte de pelo, 2 de la tarde. Padrinos del bautizo, Charles Chumbislia Peña, Salomina Llanca Benito. Madrina de corte de pelo, Stephanie Maciel, Dávalos Vargas. Ven a celebrar este día tan especial para nosotros. Lo celebraremos con los mejores grupos del momento. Los esperamos, todos son bienvenidos.
0: Y bien, de esta manera estamos compartiendo esta invitación cordial para la familia de Mara, principalmente la familia Rojas Josco, con quienes estaremos ahí compartiendo en este bonito acontecimiento.
1: Hijo, y no se olviden, el día domingo 23 de agosto.
0: Eso será el día 23 de agosto, el día 23 de agosto. Así que no se lo pierdan, hermanos, estaremos ya compartiendo también esta invitación todos los días. Todavía tenemos hasta el día 23, hoy día recién estamos cerrando el mes de julio, así que a partir de mañana 23 días, ¿ya? Para compartir. Bueno, gracias también, saludos cordiales para nuestro hermano Wilber Rojas Cabrera, para su linda esposa, para sus hijos. Bueno, justamente es su hijo de Wilber, pues, ¿no? El que está de este con este compromiso de bautizo, es su pequeñín, así es. Bueno, el día 23 ya estaremos al tanto por ahí. Seis de la mañana, con 55 minutos, vamos a ir a ver, acotando esta información que nos enviaron sobre Unión Minas, así que no hay ningún problema. El día domingo 2, ¿no? El día domingo 2 a las 12 del mediodía es el encuentro entre Unión Minas de Pamputa y Sport Apuwipani. Vaya, va a estar espectacular este encuentro, ¿eh? Así que no se lo pierdan, principalmente a todos los amantes de nuestro deporte fútbol macho de nuestra querida provincia de Cotabamba. Vamos todos, y a nivel de la región, de hecho ya pues vamos a escoger a cuál de ellos serán los que nos van a representar. El mejor definitivamente tiene que ser, está entre, posiblemente entre Unión Minas y... Ojalá, ojalá Dios quiera que sea así. Bueno, ahí está nuestro hermano René, me dice...
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0: Gracias, ¿eh? Bueno, estaremos ya el día domingo, pues, listo. Así es, el día domingo se va a definir. Bien, a ver qué más tenemos por acá. Me acaban de enviar otro mensaje, creo. Voy a, antes de cambiar de... o antes de finalizar el programa, me voy con esta notita. Ajá. Ay, ay, ay. Esto nunca falta también en sí, ¿eh? Hay problemas también en el transporte. En las diferentes rutas siempre hay problemas. Uy, qué pena. Cuádruple choque en el sector de Tica Tica. Varias personas heridas. Uy, ay, ay. Bueno, mucho cuidado a nuestros hermanos transportistas, principalmente en nuestra provincia de Cotabambas. Ojalá esto no ocurra, no pase. Esto ha sido en la región del Cusco. Me acaban de enviar ahí. Bueno, ya el tiempo nos gana, mi hermano. Mañana trataremos mañana creo que ya no vendremos. Mañana tengo un compromiso temprano. Bueno, de 6 a 7 de la mañana, mañana vamos a ir compartiendo en el mismo horario, ¿sí? Vamos a compartir y luego ya iremos a cumplir con nuestro compromiso. Pero mientras tanto, nosotros nos vamos despidiendo, agradeciendo a nuestras firmas comerciales, que gracias a ellos estamos todos los días. De la misma manera, también haciendo la cordial invitación para el día de mañana, este bonito compromiso que tenemos con nuestra hermana Nelly y Wilman. Bueno, un día muy bonito que toda la familia quireña estaremos acompañándole, por supuesto alegrándonos todos, ¿sí? Todos en su alegría de nuestra hermana Nelly y Wilman. Mañana no se lo pierdan, será un día muy bonito. De la misma manera también invitamos a todos, principalmente a la familia quireña residentes en la ciudad de Lima, acompáñanos el día de mañana y de la misma manera también será la retribución en cualquier momento que sea necesario, ¿sí? Mañana nos vemos. 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Gracias a nuestro hermano Guillermo Álvarez, allá en nuestra santa tierra, Kira. De la misma manera, a ver, ¿quién más? 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
0: 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Así que nos vamos ahora sí. Tupac Kunanchis Kama Waikipandalela Ktamasilay. Mañana nos vemos en el mismo horario, en el mismo dial, a través de vuestra emisora Radio Madre Kansaya. No se lo pierdan.
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1: 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Esta es la hora en Radio Marcansaya. 7:15.

0: 4 o 5 perros, convive con los perros. Y los perros cuando orina, horrible, huele muchísimo. A ver si éxito ven, pero no creo que nadie pueda, ¿no? Hay un rato nomás hicieron bulla por los perros. Y aquello que atacó, no atacó, pero de ahí se callaron, quedó en nada, ¿no? Como alguna vez escuché decir, ay, van a estar hablando, después se calmarán y ahí quedará, ¿no? Otra cosita que quería hablar es, también es, tenemos, como acabo de decir, creo que nuestras autoridades de acá de Tambobamba, poco nada les importa lo que puede haber para nuestro desarrollo de Tambobamba. No tenemos, profesor, señal abierta desde el mes de enero hasta hoy día, no tenemos. Es decir, el colmo de los colmos no es porque yo quiera para mí, yo tengo mi esto, pero para la gente ya se ha cansado de reclamar, ya se han cansado de pedir. No tenemos señal abierta desde el mes de enero y cuando vamos a reclamar que nos dicen de que dice que el que brinda el internet daba ese como un aumento, creo que hasta ahora no quiere soltar, no sé cuál será el cuento. Pero como le digo, por en la provincia es como no, tanto nos alabamos que la provincia que
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0: no pueda
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0: ver.
1: Vaya.
0: Antes, en mi época al menos había ese radio programa que era tan educativo y estos señores cuando entraron lo han hecho desaparecer hasta ese radio. Pues no, a las personas que pues,

0: no se pueden enterar de nada que pasa en nuestra provincia. Profesor, a ver si un poquito me ayuda, porque creo que ya a nadie le importa si hay o no hay, ¿no? Solo piensan en ellos, creo. Gracias por escucharme.
1: Muchas gracias, muy buen día. Ahora entonces los amigos de la municipalidad a ver si pueden hacer algo con la señal abierta. Sí, pues hace tiempito han manifestado su malestar, que no había señal, canales de señal abierta, por los hermanos que no disponen de recursos para poder contratar empresas que proveen de hecho servicios. No cuesta pues contratar un servicio de las empresas que proveen canales, cuesta. A veces las familias solamente tienen su telecito y quieren mirar, pero no hay, pues es lo que estamos entendiendo. Ojalá, ¿no?, que haya una solución. Tendríamos que ver, ¿no?, en tema de pasajes. Vamos a ir hoy día a preguntar a cada agencia en cuánto subieron, a cuánto elevaron y en qué se sustentan. Más comentarios en las redes sociales. Atención, nos dice Brian AV, el mantener limpio nuestro medio ambiente es responsabilidad de cada uno, por supuesto, desde el más pequeño hasta el más grande. No podemos esperar que una entidad nos obligue. Exacto. Tenemos que ser conscientes. Cada uno debe demostrar su cultura ambiental. Claro, lo que has aprendido en tu colegio, lo que dan tus
2: chats.
1: Mucho más si somos profesionales. Pero muchas veces se ve que son gente profesional los principales contaminantes. Ajá. ¿Quién es el que contamina más? Como dice nuestro oyente Brian. Nuestros hermanos que se dedican de repente a sus actividades personales o son de repente profesionales que han pasado por una entidad, una universidad, un instituto, han hablado de medio ambiente. ¿Quiénes son los que contaminan más? Porque aquí nos dicen, ¿no?, mucho más, ¿no? Si uno es profesional, debe ser más consciente, pero al parecer, presuntamente, muchas veces, al parecer, la gente profesional son los principales contaminantes. No todos, algunos, los malos, pues, ¿no? Edward Carrasco, buen día, profesor, nos dice. A riberas del río Palcaro se evidencia exceso de contaminación fluvial por la acumulación de residuos. La contaminación ambiental nos afecta a todos, sí, pues, desde el más pequeño hasta el más grande. Por la contaminación hay mucha enfermedad. Por lo que es importante que tanto las autoridades y la población trabajemos juntos, uno solo, para recuperar y conservar este importante recurso natural, el río Palcaro. Otro comentario, Brian, ¿por qué culpar a las instituciones? Cada persona demuestra su interés por el medio ambiente cuando no arroja basura. Yo escucho a las entidades sensibilizar, sí, pues, a los ciudadanos, pero la gente misma no sabe obedecer, ¿eh? Exacto, ¿no? Ese rato nos conciencia, sí, pues, nos olvidamos, pues, ¿no? Cuando ya no tengamos agua limpia, nos daremos cuenta que el dinero no se come. Sí, pues, un día vamos a tomar el río Palcaro.
3: Pasa nomás.
1: Yuli Handy, exactamente, las autoridades sensibilizan, pero cada persona es responsable y consciente del daño que hacen a nuestro medio ambiente. Estamos sintiendo ya los efectos de tanta contaminación. Entremos. ¿Qué más? Inocencio Vargas nos dice, qué mal con Tambobamba, zona de criadores de perros. Ay, ay, ay.
3: Alístate.
1: Sí, pues no, habrá otro momento para hablar de los canes, de los perros. Un ejemplar, mi comunidad, un ejemplo nos menciona, ¿no? Pumamarca nos dice, no existe.
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1: Un distrito de verdad, ejemplo.
4: 7:22.
1: Alguna estrategia se tendrá que pensar con el tema de los canes. Ya anteriores experiencias. Ha habido mordeduras, ¿no? Cifortec, profesor, apertura unos minutos en su programa sobre Defensoría del Pueblo, ya que ellos no dicen nada. Ajá, sí, sugerencias, opiniones. Entonces, son los comentarios de los oyentes.
2: De la mañana, 23 minutos.

0: 7 de la mañana con 25 minutos. Muy buenos días con toda la audiencia de nuestra de radio Marcansaya TV a nivel de nuestra provincia de Cotabambas, a nivel de nuestro distrito de Tamobamba. Estamos ya iniciando este programa a la hora del noticiero informativo municipal el día hoy correspondiente viernes 31 de julio del año 2026. Justamente el día de hoy ya finaliza, o en todo caso termina, ¿no?, el mes de julio, el mes patrio de este mes de julio. Y mañana ingresamos lo que es a primero de agosto, un mes lleno, prácticamente, por supuesto, el mes de fiestas en nuestra provincia de Cotabambas. Inicia con la fiesta de la patrona de la Virgen Asunta, que es el 15 de agosto. Y próximo también, ya se vienen las actividades también, fiestas por el aniversario de la provincia de Cotabambas. Por su parte, también hay ya las actividades también, ¿no?, conmemorativas, que justamente el día sábado, o sea, el día de mañana, inician con otras actividades también, ¿no?, que, con este tercer interregional, este tercer Chasquitón 2026, Coriñán, Tamobamba 2026, que justamente mañana, sábado, se estaré llevando y dando inicio con esta actividad. Pero también el día de hoy, y por supuesto el pago a la Pachamama, ¿no?, que justamente también es una de las tradiciones ancestrales que nuestro Pachamama, nuestras Apus viven, ¿no? Gracias a ellos estamos nosotros también aquí en la tierra también, ¿no?, porque también ellos nos cuidan. Bueno, para muchos clientes, ¿no?,
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0: Es normal. 7 de la mañana con 27 minutos y saludos a toda nuestra provincia, a nombre del señor alcalde provincial, ingeniero Dante Contreras Galloso, a nombre de los regidores que encabezan, por supuesto, esta gestión. También desde ya los saludos cordiales a nombre de nosotros a través desde el área de Relaciones Públicas. Estamos ahí difundiendo las actividades programadas para el día de hoy. Rápidamente vamos a ir con la información, con las noticias que tenemos en nuestra mesa de redacción para el día de hoy, viernes 31 de julio. Vamos rápidamente con nuestros titulares para el día de hoy, 7 de la mañana con 28 minutos. Camioneta cae en un abismo y deja un muerto y varios heridos en Aymaraes. Un trágico accidente que registró la tarde del día de ayer, 30 de julio, en el sector Acobamba, del distrito de Chapimarca, provincia de Aymaraes, región Apurímac. Siguen más accidentes de tránsito, amables oyentes. Hace poco también, el 25 de julio de este mes, había, por supuesto, prácticamente un accidente en nuestro distrito de Tamobamba también, que ha enlutado a familias que prácticamente, pues, preocupante
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0: De un momento perder la familia, también este accidente de tránsito acá en sector Tunasmoco, ¿no?, que ha caído más de 400 metros hasta el río. Atención, más titulares, amables oyentes. Marina destruye 100 dragas de minería ilegal que contaminarían, por cierto, que contaminaban ríos en Loreto, esto en la selva central del norte. Más titulares, amables oyentes. Asesinan al alcalde de Jorge Chávez tras ataque con arma blanca en Cajamarca, ¿no? El alcalde del distrito Jorge Chávez, en la provincia de Selendín, región Cajamarca, Omar Díaz Rabanal, fue asesinado a la mañana del miércoles 29 de julio tras ser atacado con una arma blanca. Bueno, hay que tener bastante cuidado también con quién beber y con quién también tomar, ¿no? Hay veces, muchas veces pasa cuando
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0: Según los titulares, atención, indica aquí sembrando oportunidades el impacto de la agroexportación en el Perú, ¿no? La agroexportación ha transformado el Perú en los últimos 25 años, llevando productos como el arándano, la uva, la palta y el cacao en los mercados más exigentes del mundo, ¿no? Uno de los exportadores también, pero es el Perú. Mayormente también con la producción, ¿no? El Perú siempre mantiene también a otros países.

0: 7:31, amables oyentes, la tuchaya ahora para pasaros en Yahtamasicuna, ¿no? Porque la hora no perdona a nadie, ¿no? Rápidamente la hora, por supuesto, amables oyentes. Por otra parte, más titulares, siguen accidente y tránsito, cuádruple choque en el sector Ticatica, esto en la región Cusco, ¿no? Deja varias personas heridas, un accidente de tránsito registrado la noche de este jueves, ¿no? En el sector Ticatica, en la ciudad del Cusco, siguen accidente y tránsito, amables oyentes. Es falta de diligencia de los conductores porque corren pues con toda la velocidad, ¿no? Y prácticamente por eso pasa estos accidentes de tránsito seguidamente a nivel nacional. Más titulares, presunta agresión entre pasajeros y trabajadores de empresa y transportes es materia de investigación. Un ciudadano denunció una presunta agresión física por parte del cobrador del conductor de una unidad de empresa de transportes Columbia, esto es en la Cusco, en Cusco, ¿no? Tras una discusión relacionada con la devolución del vuelto. Muchos también, ¿no? Muchas personas a veces no controlan, ¿no? Por cierto, su emoción, la alteración, y tanto a veces pues llegan hasta agresiones, ¿no? En este tema.
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0: 7:32, más titulares, amables oyentes, atención, más titulares, veteranos de la guerra del Cenepa desfilan, por cierto, por fiestas patrias, participaron en estas fiestas patrias y reciben homenaje del pueblo. Uno de los momentos más significativos de la gran parada militar, ¿no? Parada del desfile cívico-militar por fiestas patrias, los veteranos de la guerra de Cenepa participaron en la ceremonia oficial al ritmo de la marcha Gigantes del Cenepa, siendo reconocido como aplausos por los asistentes. Siete de la mañana con 33 minutos, atención, el deporte, atención, Unión Minas Pampita visitará a Sport Apu Huipani, ¿no? En esta ocasión, este domingo, jugará frente a Sport Apu Huipani en un duelo clave por el liderato de la liguilla final, ¿no? Que viene representando Unión Minas Pampita a la provincia de Cotabambas. La tercera fecha de la liguilla final de la etapa departamental de la Copa Perú en Apurímac continuará este domingo 2 de agosto con un atractivo encuentro entre Sport Apu Huipani y Unión Minas Pampita, programado para las 12 del mediodía en el Estadio Urubamba de Chalhuanca, provincia de Aymaraes. Por su parte, también este sábado y domingo continúan las, por supuesto, el deporte de la Copa Municipal, esto en la conmemoración por los 66 aniversario de nuestra provincia de Cotabambas, Tambo Bamba, Yactamasicuna, Chenan, Casian, Key, Tambamba, Yactan, Chispipas, Aparicuchan, Miquel, Copa Municipal, Interinstitucional y Intervarios. La etapa de Intervarios llegó ya a su fin, ¿no? Que hay ganador ya intervarial, que es el, en este caso, en el equipo de varones, representa, por supuesto, como campeón ganador el barrio San Martín, ¿no? Y en equipo de damas, quedaron como campeones el barrio de Pampaña, de mujeres. Ellos estarían representando a Tambo Bamba en la etapa final que se desarrollará el día 21, 22 y 23 de este campeonato de la Copa Municipal Final en el Estadio Municipal de Rairoca. Pero al respecto de las instituciones, que es UGEL, Red de Salud, después tenemos Gobierno Regional, SUTE, Cotabambas, Universidad, Instituto y otros, terminan jugando este sábado y domingo, ¿no? Terminarán este sábado y domingo, también ya tendremos los resultados finales de los equipos ganadores. Amigos, faltan solamente un día para poder desarrollar el tercer gran chasquitón interregional 2026. El día de hoy, mañana, 1 de agosto, se desarrolla esta importante actividad. Desde ya hacemos la cordial invitación a toda la población tamobambina, a nuestra provincia de Cotabambas, a otras regiones, a nuestros hermanos visitantes extranjeros, que lo pueden visitar también para poder apreciar esta importante actividad que se desarrolla el día de mañana, 1 de agosto, el tercer gran chasquitón interregional 2026, para lo cual hacemos la cordial invitación una vez más a los jóvenes atletas. Pueden todavía inscribirse el día de hoy, ¿no? Pueden inscribirse todavía el día de hoy hasta horas 6 de la tarde en el Gerencia de Desarrollo Social. Armen su equipo. Ahí están las bases en el Facebook. Pueden descargar las bases, al acuerdo a eso. Pueden inscribirse el día de hoy. Todavía hay opción para las personas que aún todavía no se han inscrito, ¿no? Bueno, se ha ampliado un día más el día de hoy porque, bueno, según el cronograma, era hasta el día de ayer la fecha para las inscripciones. Pero el día de hoy más las inscripciones, ¿no? Último día de inscripción el día de hoy, viernes 31 de julio, hasta las 5:30 de la tarde.
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0: Las informaciones en la Gerencia de Desarrollo Social. O pueden contactarse, atención, a ver, anoten el número.
1: 38.
0: Al 9, atención, al 963-87-94-33. A ver, anoten, por favor. La persona que desean inscribirse, atletas que desean correr o quieren participar en este tercer gran chasquitón interregional por los 66 aniversarios de nuestra provincia de Cotabambas, que el día de mañana se lleva. A ver, pueden inscribirse el día hoy, último día, al 963-87-94-33. Último día, el día hoy. Como lo decíamos, el día de hoy el pago a la Pachamama, a la Madre Tierra, el día de hoy se realizará también en el marco de los 66 aniversarios de la restitución de nuestra provincia de Cotabambas. Por su parte, la Comuna Provincial de Cotabambas, Tamobamba, invita a la población a participar en la tradicional ceremonia del pago a la tierra. Esta ceremonia ancestral representa nuestro agradecimiento, respeto y conexión con la Pachamama, ¿no? Fortaleciendo la identidad cultural y manteniendo vivas las costumbres herederas de nuestros antepasados. Al cerrarse el día hoy, viernes 31 de julio, horas 9 de la mañana, lugar Cañón de Pitucaya. Amables oyentes, uno de las imponentes cerros, el Pitucaya.

0: 7:39, amables oyentes. Por su parte, ya también, ya está programado también una de las actividades más importantes por el aniversario de nuestra provincia de Cotabambas, en el marco de los 66 aniversarios de la restitución política de la provincia de Cotabambas, la Municipalidad Provincial de Cotabambas, Tamobamba invita a productores, emprendedores, asociaciones y público en general a participar en la Feria Regional Tamobamba 2026. Será 3 días para disfrutar de la riqueza ganadera, agrícola,
1: Marca
0: artesanal y gastronómica,
1: tu mejor compañía
0: en nuestra provincia, promoviendo la producción local y el intercambio de comercial y la revaloración de nuestras costumbres, a desarrollarse del 20 al 22 de agosto. Esto en el campo ferial de Parcopampa, Tamobamba. Ahí tenemos ya un campo ferial, justamente, ya con todo el nombre, ya reconocido en los registros públicos, que esta gestión municipal han logrado comprar ese terreno netamente para la feria. Este está ubicado al frente del sector de la comunidad de Yanaga, del sector, ¿no?, de San Andrés de Yanaga, a unos 10 minutos, por supuesto, de aquí de Tamobamba. ¿No? 10 a 8 minutos en la unidad vehicular. Entonces muchos veces dirán, ¿dónde quedará ese sector Parcopampa? ¿No? Como quien sale a Chalobacho, por cierto, ahí está, este feria se desarrollará en el sector Parcopampa, que es el terreno ya de la municipalidad y justamente es destinado para el campo ferial, ¿no? Y aparte de eso, también para poder informarles que este campo ferial será como un estadio, ¿no? Un alterno también para los jóvenes, para que puedan hacer deporte. Porque es necesario, porque sabemos antes cómo era en el estadio de San Martín, no sé si se acuerdan, muchos. Era un campo libre, un estadio libre para cualquier persona o para grupo de personas que podían hacer deporte ahí, por cierto. ¿No? Una pichanguita entre amigos, una pichanguita entre familia, amigos o entre instituciones, ¿no? Entonces, en eso se va mejorando también esto, campo ferial va a ser un estadio y aparte de eso también va a ser un campo ferial.
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0: ¿No? Y justamente ya se han hecho los trabajos con los equipos de línea amarilla. ¿No? Gracias también al equipo de Línea Amarilla que se ha implementado esta gestión este año, ¿no? Tenemos maquinarias para que puedan trabajar también. Entonces, ese tema ya está claro y también ya está arreglado prácticamente este campo ferial, ¿no? Que va a ser que vamos a vivir también ahí esta feria regional Tamobamba 2026. Feria regional, ¿eh? Hacemos invitando a todas nuestras regiones de Abancay, Andahuaylas, de Quillabamba, Cusco. Uno, ¿no? Pueden participar en esta Feria Regional Tamobamba 2026. Esto está programado, como les digo, para el día 20 al 22 de agosto en el campo ferial Parcopampa Tamobamba 2026. Así que no te olvides, ven con toda la familia y sé parte de esta gran fiesta productiva que reúne los mejores de nuestra tierra, lo mejor de nuestra tierra.

0: 7:43 de la mañana, a las 7:00 de la mañana, 43 minutos. Por su parte, también tenemos una convocatoria. Atención, comunicado oficial, convocatoria laboral para contratación de 40 peones. Atención,
1: amables clientes,
0: quienes contribuirán en la ejecución de las actividades orientadas al desarrollo y mejorar nuestra provincia. Invitamos a los ciudadanos interesados y que cumplan con los requisitos correspondientes a acercarse a la Oficina de Recursos Humanos para recibir mayor información o comunicarse al número 984-7285-11. Reafirmamos nuestro compromiso de generar oportunidad laboral y promover el desarrollo de Cotabambas. Chuyacalpaya, Yactanchista, Quispirichunchis. Por supuesto, hay oportunidad de trabajo laboral. Usted, mamita, usted joven, señorita, está buscando trabajo. Pueden acercarse a la gerencia, perdón, a la unidad de recursos humanos, ubicado en el primer piso de la comuna provincial, y pueda empezar a trabajar desde el día mañana. No, mañana inicio, no, el primer día hábil del mes de agosto. Prácticamente, ¿no? Entonces,
1: esta es la hora. Chepia
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2: ¡Y 45!
0: Riqui Rizan con Riqui Lactamasicuna, 40 personas o 40 peones, ¿no? Hombres y mujeres igual, ¿no? Entonces hay que trabajar en la municipalidad provincial que requiere personal para este mes de agosto, ¿no? Muy bien, 7:45, 7:45. Amables oyentes, a través de Radio Marcansay, a través de la hora municipal. Atuatu, Napaiku y Cancún, Napa.

0: 7 de la mañana, 46 minutos. Vamos rápidamente con el desarrollo de la información. Rápidamente vamos también con nuestros invitados, perdón, con nuestras invitaciones y comunicados que tenemos para esta hora. Estamos justamente pasando la convocatoria laboral. Convocatoria laboral. Por otra parte, también tenemos otro importante comunicado. Ya está abierto. Por supuesto, las inscripciones abiertas para el matrimonio civil masivo, ¿no? Para el matrimonio civil masivo. Esto en el marco de la conmemoración del 66 aniversario de la restitución política de la provincia de Cotabambas. Por su parte, la comuna provincial de Cotabambas, Tamobamba, a través de la Oficina de Registro del Estado Civil, invitan a las parejas que viven en unión, por supuesto que querían contraer matrimonio, ¿no? En este mes de agosto. Por su parte, es totalmente gratuito las inscripciones, ¿no? Las documentaciones, todo ese tema. Cheja, yachtamasikuna, picuna, maikuna, mamitakuna, papitukuna, munashankichis, casaracuita, kai agosto, quillapi, cheja. Asurizunches, que hay oficina de registro civil, Chayo Human, Chaypin, casian las inscripciones gratuitas, ¿no? Totalmente gratuitas.
1: Marca Zaya, para poder tu mejor compañía, inscribirse, por supuesto, vaya,
0: ¿no? Y participar en este matrimonio civil masivo que se desarrollará el día 27 de agosto. Chaypin, casian yachtamasikuna, Chayaka. Es importante eso también, ¿no? Formalizar las parejas, la unión y el amor en las parejas que desean contraer. Por ejemplo, el otro año, ¿no? Teníamos algo de 6 parejas que se han contraído o que han formalizado su matrimonio. Entonces, igual este año también, ¿no? Seguramente va a haber, y por lo cual nosotros a través de este horario estamos invitando a las parejas que desean contraer su matrimonio totalmente gratuito.

0: Otro comunicado, atención, cronograma de pago pensión 65. Atención, ya tenemos la comuna provincial de Cotabambas a través de la división del Centro Integral de Atención al Adulto Mayor, CIAM. Unidad local de empadronamiento ULI en coordinación con el responsable del programa Pensión 65. Y el administrador del Banco de la Nación comunica a todos los usuarios del distrito de Itamabamba lo siguiente, atención. Ya hay proceso de pago bimestral correspondiente de los meses julio y agosto, ¿ya? De los meses y agosto. Se realizarán mediante los agentes del Banco de la Nación. Se realizarán los pagos mediante los agentes multirred del Banco de la Nación al acuerdo al siguiente cronograma o al siguiente programación establecida. Recomendaciones importantes, respetar las fechas de pago según cronograma o cronogramación establecida. Checa papitucuna, mamitacuna. Respetan a X me casi en chay fecha, ¿no? Establecida ya chay punchayata chasqui con X casi, ¿no? Acudir al agente multirred Banco de la Nación portando su DNI y tarjeta multirred. Este beneficio está dirigido a los usuarios del programa Pensión 65 de nuestro distrito de Tamobamba. Y vamos a hacer a conocer rápidamente, atención, cronograma de pago pensión 65, atención, tenemos lunes 10 de agosto, o sea, la próxima semana, ¿no? ¿No? Los cinco barrios de Tamobamba, Hatun, Huancayo, Guayllaura, Agenta, Yanaca, Coñamuro, Huaracopata y Yanacocha. Todas estas comunidades que estamos mencionando tienen que bajar los papitos mamitas que reciben pensión 65. Otro día, atención, martes 11 de agosto, ahí están programados Mawirio, Jajawa, Pamparqui, Ocoruro, Chuyupata, Pichaca, Puna, Pampa, Ello, Coromo y Ñawimpugio. Chaycuna Mantore, Munikishikashian Papitukuna, martes 11 de agosto. Hay que anotar esa fecha, ¿no? Que hay Chunca, Jujnio, Agosto, Quilla, Punchaita. ¿Ya? Amaya con Kankichichu. Chaymanta que hayan programado para el día miércoles, o sea, 12, chunca, isqueniog, puncha y quilla, que agusti, quillapi, chacaro, marianta, cachacancha, yactacunca, trotruailas, pocpoqueray, sexeca, pucabaraco, ocrabamba y cacahuasi. Todos estos sectores, en Chaycunamanta, reyamonegis, casa, o en todo caso tienen que esperar, ¿no? Bueno, tienen que dirigirse al Banco de la Nación. Chayca, Casallanta, por último, jueves 13 de agosto, o sea, 13 de agosto, Punchaitaña, Churuj, Misca, Racati, Choqueca, Antuyo, Ayagua, Huayuyo, Upina, Pumamarca, Huayllahuirque, Azacasi, Añocalla y Ayacasi, ¿no? Esto para los nuestros hermanos beneficiarios del Pensión 65, ¿ya? Este es el comunicado del Pensión 65. Muy bien. Entonces es importante, amables oyentes, este tema también que el Estado, ¿no?, les manda para nuestros adultos mayores. Muy bien, ahora sí vamos a responder a ver a las llamadas, que sean breve y rápido, por supuesto. A veces tenemos que avanzar rápido nuestro programa, porque tenemos varios temas que tenemos que prácticamente pues informar a la población. Muy bien, esperemos conectar línea telefónica. Está con nosotros el presidente del barrio San Martín. Está con nosotros el señor Miguel Taipe. Adelante, señor presidente. Muy buenos días. Le escuchamos.
1: Muy buenos días, compañero Salcedo, por permitirme este espacio. Señor Salcedo, yo quisiera comunicar al barrio San Martín, a los vecinos, que hoy día nos toca al sector Tomeicalla y Patapata. Como hemos hecho el día de ayer en el recorrido con los de Catastro, y hoy día tenemos Tomeicalla y Patapata. Por favor, a los vecinos que tienen terreno en el sector Tomeicalla, por favor, hoy día a las 9 de la mañana nos hay que juntar en el inicio de la carretera, de la vía principal, ahí nomás ahí en Patapata, en más o menos en calle Ticapayana, y terminando esa calle, ahí nos juntaremos, de nos vamos a dirigir al sector de Tomaicalla. por favor, a los vecinos de Tomaycaya, los que tienen terreno de otros barrios, también pueden venir vecinos, porque es una gran oportunidad donde que podemos tener nuestro acceso siquiera para ingresar siquiera a nuestro terreno, siquiera para abrir nuestra calle, para que se vea bonito también, ¿no? Entonces, con todo ello, profesor, compañero Salcedo, de repente se te invita a Martí Pemas, que el barrio se ocupa de repente, compañero Salcedo, muchísimas gracias.
0: Muy bien, señor presidente, si siguen trabajando todavía, siguen haciendo justamente el día de ayer en sector Pampacucho, ¿no? Se ha hecho esa, ya los dueños dirigiendo, ¿no? Para que se pueda aperturar las calles. Señor presidente, el día de hoy entonces la concentración, ¿qué hora en el sector Patapata? Más o menos, ¿qué hora?
1: 9:00 a.m, a las 9:00 a.m es lo que hemos quedado con los de Catastro, con el arquitecto, entonces... terminando Tomaycaya, Patapata seguramente van a estar bajando y después a los vecinos, los que tienen terreno y los que son de otros barrios, así también acercarse y con todos ellos también, como ayer lo que hemos trabajado, así viendo también en ese sitio queremos trabajar también, ¿no? Para apertura, ¿no?
0: Muy bien, señor presidente, interesante el comunicado, entonces ya lo escucharon vecinos y más bien, señor presidente, muchas gracias por su
2: Marca
0: comunicación.
2: Marca Zaya, tu mejor compañía, gracias, por usted, donde gracias. Vaya.
0: Listo, muchas gracias. Ahí fue también la participación, ¿no? La llamada del señor presidente, preocupado siempre, justamente el día de ayer se ha llevado con los funcionarios y trabajadores de Catastro, quienes han ya realizando de la demarcación, ¿no? La delimitación para la apertura de las calles, sector Tumaycaya, tanto Patapata y Pampacucho. El día de ayer se llevó en Pampacucho, esperemos que hayan llegado a buenos acuerdos, porque a veces cuando no se llega a buenos acuerdos no se puede ver también las calles, ¿no? Pero hay veces, ¿cuándo? Yo me pregunto, ¿cuándo si no cedemos por lo menos 1 metro, 2 metros de nuestro terreno, ¿cuándo vamos a estar, pues, no ordenados, siquiera vamos a contar con desagüe, cuándo vamos a hacer ni siquiera casita en ese sector, ¿no? Porque ese sector tiene para que pueda avanzar para arriba, ¿no? Ya cuando hay calles, avenidas que cuenten con agua y calle, también el costo del terreno sube. Pero si no hay calles, nada, prácticamente pues menos cuesta el terreno, ¿no? Entonces hay que pensar en el futuro, en nuestros hijos, en nuestros nietos, no sé, en realidad, y en nuestro pueblo, ¿no? Porque el pueblo cuando no tiene calles, no tiene agua y luz, no desarrolla nunca. Si queda así, tal como está. Entonces, por eso es importante la preocupación del presidente de Barrio San Martín, que viene haciendo este importante trabajo. Pero también la junta directiva del Barrio San Martín hay que apoyarlos. He visto solamente al presidente el día de ayer, unos que acompañan solamente la fiscal, creo, que ha acompañado. Pero los demás juntas hay que acompañarlos también porque es importante dirigir, ¿no? De la mano con el presidente de la demás junta directiva.
2: Marca
0: el cuerpo siempre
2: Zaya.
0: Es importante porque 2, 3, 4, 5, 6 personas haces pues también, ¿no? Ordenar y dirigir y a llegar a un buen acuerdo. Entonces, felicitar al señor presidente de San Martín que sigue trabajando con ese esmero, porque a veces no es fácil de estar renegando ahí con los vecinos. Algunos dicen no quiero ceder o no. Hermanos, le hago un llamado a nuestros hermanos del barrio San Martín, de estos sectores de Tumaycaya, Guayllaura, Pampacucho, Patapata. Hay que cederlas por lo menos 2, 3 metros, pues, para que entre por lo menos siquiera un motocargo, un volquetito, ¿no? De esa manera vamos a tener el crecimiento de nuestro barrio, de nuestra población de Tamabamba, ¿no? Y vamos a tener el agua, instalación de agua y calles, ¿no? Saneamiento, en la instalación de luz. Sino cuándo, porque vamos a seguir viviendo en desorden. Pero muchos, al parecer, no pensamos eso. Todos quieren por linderaje, porque también cuando lo vamos a aperturar, no, pues así no, ¿no? Tiene que ser las líneas rectas, las calles, más o menos calculando, pues, ¿no? Entonces, estamos en una capital de provincia y tenemos que, pues, también ordenarnos, ¿no? Ya con visión al futuro. 7:59 a.m. Amaña, Reniga Cheguicho, Reniga Cosin, Yactamasicuna, ¿no? Porque a veces digo, porque sería interesante, ¿no? De que en otras regiones, en ciudades, ¿cómo se ordenan, no? Ceden sus calles,
2: marca la amplían,
0: después se venden, lo lotizan y lo venden, algunos construyen su casa ahí mismo, ya, y por supuesto, ¿no? Las facilidades para poder construir una casa siquiera, ¿no?

Atención, también otro comunicado, ¿no? Que justamente ayer decía el profesor o el presidente Pampaña que también los empadronamientos se siguen llevando a nivel de los 5 barrios de nuestro distrito de Tambobamba, ¿no? Para el saneamiento básico, agua y desagüe, ¿no? Que se viene o que se va a desarrollar. Este proyecto grande, ¿no? Seguramente la gestión que entre tiene que realizar, porque sabemos bien claro que en Tamobamba ha colapsado, ¿no? El desagüe y el agua potable ya no abastece. Entonces, por lo cual, ¿no? Se requiere pues el padrón general de todos los beneficiarios a nivel de todo el distrito de Tamobamba, incluido Barrio Pampaña, San Martín, Huancayo, Inki, Chekchekaya. Y algunos sectores también, ¿no? Entonces, que pertenecen a los barrios hay que padronarse y de esa manera obtener el agua y desagüe, porque es un proyecto grande que viene realizando la comuna provincial. Han visto ese tema de que en nuestro Tambobamba, lo que es el servicio de agua y saneamiento básico, ya alcanzó al límite. Por eso hay colapso, ¿no? Cuando llueve fuerte, prácticamente, pues, por las calles se rebalsa, ¿no? De los buzones, el desagüe. ¿Y para quién la contaminación? Para nosotros mismos, por cierto, ¿no? Entonces, no queremos eso. Entonces, y ahora también el tema es otro tema de las tuberías, ¿no? Que se están rápidamente, se revientan y prácticamente, pues, ha llegado a su límite de uso, ¿no? Entonces, se necesita ya cambiar con otros equipos más mejor, ¿no? Entonces, todo ese tema, amables oyentes, para eso se viene llevando también con los ingenieros corresponsables de la comuna provincial, en coordinación con los presidentes de los barrios, se viene llevando este padrón general a nivel de los 5 barrios.

0: Muy bien, hablando del tema del agua, hablando del tema del saneamiento, amables oyentes, es importante también recordar a los ciudadanos el uso debido del agua, el uso debido del agua o el uso correctamente del agua, ¿no? Que en estos meses prácticamente escasea, pues, ¿no? El agua a nivel de todo nuestro distrito de Tambobamba. Entonces, es importante un poquito tomar la conciencia, ¿no? Porque sabemos bien claro que los manantes, tanto las captaciones de ojos de manantes que vienen, por supuesto, a los diferentes reservorios de nuestro distrito de Tambobamba, en estos meses prácticamente se escasea, en todo caso, o sea, baja el caudal, ¿no? Se baja el caudal y por eso prácticamente el agua a veces en Tambobamba no alcanza o no llega, ¿no?, a todos los barrios. Entonces, para eso nosotros hay que saber también cuidar nuestra agua, ¿no? Hay que saber cuidar nuestra agua. Y seguramente hay muchos de nuestros ciudadanos, los caños rotos, ¿no? Seguramente están goteando, están escapando. Y es un tema, el problema es otro tema también, ¿no? De que muchos de nuestros vecinos, ciudadanos, utilizan, ¿no?, para el riego de sus huertos o huertas que tienen en la casa, ¿no? También, entonces, ahí se va, pues, el agua. Ahí se va, por eso, porque para el vecino que tiene, digamos, en un pendiente, en una bajada, y para los que están más arriba ya no hay agua, pues, porque todo se lo está ahí yendo el agua, ¿no? Porque está a todo, dos, tres horas utilizando, regando su huerta, ¿no? Hasta para eso, ¿cómo nos va a alcanzar el agua a nivel de todo el distrito de Tambobamba? Porque Tambobamba es una ciudad, ¿no? Entonces, hay que prever ese tema, amables oyentes, el agua conciencia de cada persona. Tomemos, pensemos en nuestros vecinos que viven en la parte alta, porque prácticamente la bajada sí va a haber el agua, ¿no? No estemos regando nuestras huertas, no estemos regando nuestras chacras, porque el agua lo que viene para tomar, aparte de eso está con cloro, ¿no? El agua está clorado y podría malograr, ¿no?, su uso, su producto, que son las hortalizas, no sé. Entonces, hay que tener un poquito más conciencia del tema del agua, que seguramente se va a secar en estos meses de agosto, septiembre, octubre, noviembre, ¿no? Que se viene fuerte sequía. Amables oyentes, mientras aquí en nuestra provincia de Cotabamba, en el sur, pero mientras en norte, en Lima y en otros departamentos, viene afectando el fenómeno del Niño. No, recién, en esos, justamente ahora, en otras regiones hay fuerte lluvia, ¿no? También, que va a arrasar el fenómeno del Niño. Entonces, todo ese tema, amables oyentes, nosotros desde aquí, desde la hora municipal, hacemos recordar, ¿no?, el uso indebido, ¿no? Se invita a todos los ciudadanos a reportar, ¿no?, a reportar el uso inadecuado del agua potable, como lavado de vehículos también, ¿no? Muchas personas lavan sus unidades vehiculares en sus casas. Como el lavado de vehículos, limpieza de calles y otras actividades que generen un desperdicio innecesario de recurso hídrico. Amables oyentes, si hay que cuidar el agüita en estos meses, no nos van a abastecer a nivel de todo el distrito de Tambobamba. Si observa estas prácticas, registre fotografías o evidencias y repórtelas a las autoridades o la autoridad correspondiente, indicando el lugar, la fecha y la hora del hecho, ¿no? No seamos indiferentes, reporta el mal uso del agua. El agua potable es un recurso vital y pertenece a todos. su cuidado y responsabilidad de toda la comunidad. Prácticamente, pues así es, ¿no? Cuidemos el agua, vecinos, cuidemos, hermanos, no solamente en Tambobamba, también en Chalbobacho, Akira, en otras regiones, en otras provincias, porque el agua es importante, ¿no? Cuando no cuidamos el agua, prácticamente pues escasea, ¿no? No hay agua, ¿no? Sabemos bien, claro, hace poco no había en barrio San Martín y los vecinos teníamos que estar correteando donde que habían manantitos. Y esos manantitos también hay que cuidarlos, que justamente ayer fuimos al sector Pampacucho, hay uno de los manantitos que sale del sector Huicuñapugios, así se llama. Ese manante nunca secaba y ahora se ha secado, no sé, algo pasó con ese manante del sector Huicuñapugio. No entiendo de verdad, porque desde que éramos niños, ese manante del sector Huicuñapugio nunca secaba y ahora se había secado. Manancancho 1. Bueno, no sé qué habrá pasado, nos indican de que con ese movimiento que había en el último, el temblor, posiblemente con eso se haya desviado a un lugar, ¿no? ¿Dónde se habrá ido el agua? No hay seco, ¿eh? Entonces, amables oyentes, todo ese tema también preocupa esta situación del agua, porque nuestros manantes se están secando, ¿no? Se están secando los manantes, y frente a eso, nosotros como ciudadanos, como paisanos, hay veces no estamos cuidando a nuestros manantes también, ¿no? Y todo ese tema, pues, trae consecuencias para el pueblo. Estamos en contacto telefónico con el presidente del barrio Inqui. Está el señor, el profesor Juan Palma. Profesor Juan, muy buenos días, le escuchamos. Muy buenos días.
1: Buenos días, Salcedo. Agradecer a su hora municipal. Saludar a nuestras autoridades de nuestra municipalidad provincial, al mismo tiempo de las comunidades. Bueno, tengo el comunicado a todos los moradores del barrio Inqui, de la misma forma a todos los que tienen el terrenos en el sector Jerjerua, que tienen terrenos. Vamos a tener una reunión, es la última que hemos tenido ya en varias oportunidades reuniones, y estamos programando para el día 7 de agosto, en horas de la tarde, va a ser a las 6 de la tarde, en el local del salón o la cancha deportiva del barrio Inti, donde que vamos a tocar el tema, lo que es el acceso. Como usted sabe, que el único lugar que no tenemos el acceso hacia el lugar de Jerjerua es el que no estamos en gestión hace tiempo. Cerrado. Y no estamos concretizando este tema, y para ello estamos invitando a todos los moradores, de la misma forma a todos los que tienen terrenos en ese lugar, en el sector Jerjerua.
0: Muy bien, profesor Juan, sabemos bien claro que el sector Jerjerua no tiene calles, no tiene agua. Yo sé que tiene agua para riego, pero es importante los pasadizos, las calles, las avenidas que se aperturan en ese sector desde Chayhuaca, ¿no? Desde Chayhuaca, todo ese sector por la orilla del río. Sería interesante una carretera que suba en curvas, aunque sea todo ese sector que conecte a esta vía que sale a Yactacunca, ¿no? Sería interesante, yo digo, a los vecinos que tienen ahí, ¿no? Estaríamos en la facultad de ceder. Y de esa manera también ya sería una población Inqui va avanzando a ese lado, ¿no?
1: Sí, justamente es la necesidad que nos embarga a todos los del barrio, e incluso la mayoría de la población ya viven en esos lugares, y donde que no tienen agua y lo que es el saneamiento básico, incluso el saneamiento básico está en un proyecto, pero mientras que no tengamos acceso a las vías, es por gusto hablar de lo que es el saneamiento básico, ¿no? Por ello, es la última vez que estamos llamando a todos los moradores, a todos los vecinos, quienes tienen el terreno en ese lugar. No creo que es la gestión que estamos realizando va a ser para la autoridad, ¿no? Quizás nosotros como moradores, algunos dirigentes que estamos, ya no tenemos terrenos, pero vemos la necesidad para toda la población que tienen el terreno en ese lugar, ¿no? Porque el costo, los beneficios va a ser para ellos, no es que netamente para la autoridad. Por ello estamos llamando a todos. No quisiéramos tener problemas después de que nosotros hayamos tenido una reunión, que venga alguien, yo no sabía, no estuve dispuesto, porque ya estamos, por eso estamos dando el ultimátum el día 7 de este sábado. Agosto, del mes de agosto, para ver ya todo ese tema, y que si alguien está en contra también que diga en la reunión, porque ya varias oportunidades que hemos, ya estábamos para dar inicio y venían otro

0: Por ello estamos invitando para el día 7, en horas de la tarde, a las 6 de la tarde, en el lugar de cancha deportiva del barrio.
1: Interesante, profesor Juan, porque de esa manera también la preocupación, como usted como presidente y con su junta directiva en coordinación, también es importante trabajar para el desarrollo de nuestro barrio. ¿Quién más lo haría, pues, señor presidente? Porque los más principales son los presidentes en cada barrio, ellos son los que organizan, coordinan, socializan con nuestros vecinos. Y ahí, de ahí están las autoridades también para poder ahí también apoyar, ¿no? Y trabajar para el bien de nuestra, de nuestro barrio, de nuestra ciudad en Tamobamba, ¿no? Porque, como sabemos, el sector Querquerua, yo lo conozco bien claro, todo ese sector no tiene calle, no tiene acceso, pues, ¿no? Y sería interesante que se haga ya las calles para arriba, para ambos lados, ¿no? Hasta el sector ahí, no sé, donde Quisca, ¿cómo se llama? Tunasmoco, ahí, más o menos a este lado, ¿no? Toda esa avenida sería interesante y de esa manera también la población va creciendo, ya viviríamos ordenados, ¿no? Los que tienen terreno en ese sector.
0: Y sí, justamente esa es la necesidad que tenemos, incluso algunos que tienen ya lo han cerrado las entradas, ya no tienen acceso, ¿no? Incluso para que hagan los chakras. Entonces, ¿qué es lo que la salida que estamos dando? Es aperturar las calles, pues, para de alguna forma para que puedan acceder a los terrenos, ¿no? Porque, claro, los que tienen acceso a las a la vía principal que va a Yastaconca, a la parte baja, ellos están tranquilos, pues, porque claro, tienen su salida, pues, ¿no? Los perjudicados son los que están adentro. Ese es el problema que tenemos. Es por ello le estamos invitando. Hay que pensar en todos también, no es en uno nomás, ¿no? De repente yo tengo mi acceso y no lo va a decir nada, de repente estoy en contra, no debería ser eso, ¿no? Porque más bien debemos pensar entre todos, de repente algún día, de repente quizás podemos comprar un ternito por ahí o donde que haya acceso, y creo que es no estamos libres de eso.
1: Así
0: que
1: es.
0: Que yo no voy a vivir en ese lugar.
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3: Bien, muy buenos días, bienvenidos a una nueva edición de SRM Noticias. Así es, muy buenos días con todos. Nos conectamos en estas horas de la mañana, así es, ya estamos en vivo y en directo a través de las redes sociales y también, por supuesto, de Radio TV Marcansaya, Radio Chalhuahuacho y Radio Guaira. Así es, bien, compartan la transmisión. Estamos en vivo y en directo. Recuerden que pueden realizar también sus denuncias públicas al 9059-91894, 9059-91894. Así es, bien, ese número, por supuesto, es el único, ojo, de SRM Noticias, en los cuales ustedes van a poder realizar sus denuncias públicas, informaciones, así es lo que ustedes deseen siempre, antes también, ¿no? Si son temas fuertes, ¿no? Previa coordinación. Bien, sin embargo, para cualquier tipo de denuncia pública al 9059-91894, 9059-91894. Bien, el día de ayer estuvimos con varias denuncias públicas referentes sobre todo a los residuos sólidos, seguridad ciudadana, ¿no? Que el distrito prácticamente está un caos. Y miren ustedes, porque hay un tema también que vamos a estar tocando hoy día muy delicado, el cual, pues, las autoridades deberían ponerle tino a ello también, ¿no? Y sé que muchos padres de familia también se van a sentir identificados. Bien, entonces, referente a ello nuevamente, vamos a justamente dar a conocer el número para denuncias públicas. En esta primera hora siempre atendemos las denuncias públicas al 9059-91894. 9059-91894 es el número de SRM Noticias, donde ustedes también van a poder realizar sus opiniones, ¿no? También, por supuesto, preguntas que tengan, así es, referente al

0: tema que estemos tocando. Vamos con denuncias ciudadanas inmediatamente hecha justamente por el público. Atención, entonces, denuncias ciudadanas.
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0: Bien, continuamos entonces con denuncia ciudadana. Atención, así es, atención. El día de ayer nos reportaron un caso muy delicado, así es, acerca de un atropello de un animalito, así es. Bien, referente a ello, vamos a estar explayando nosotros también, así es. Bien, y de hecho, también invitamos a las personas que de repente han sido testigos o tienen conocimiento del tema a que puedan también participar. Así es. Bien, entonces ya estamos justamente teniendo algunas imágenes de lo ocurrido el día de ayer en horas de la tarde, así es, en el distrito de Chalhuahuacho, en donde lamentablemente pues un animalito, ¿no?, ha sido atropellado. Bien, no es el primer caso, tenemos muchos casos referente a ello también. Sin embargo, sí causa mucha indignación porque hemos tenido justamente, lamentablemente, con este caso, pues la fuga de este chofer, ¿no? Quien en su momento no se ha hecho cargo de el animalito, ¿no? De los gastos. En su momento, ojo, se ha estado buscando a esta persona, ¿no? Bueno, ahí como pueden ver en imágenes, ¿no? Hay un pequeño, hay un menor en donde prácticamente no está justamente en la veterinaria pidiendo, ¿no?, que lo apoyen prácticamente con algunos, de repente con solventar los gastos. Sin embargo, ¿qué pasó? Según la fuente, según lo que nos comentan los familiares de este pequeño, él saldría con su mascota, ¿no?, a la calle. Sin embargo, pues esta persona con su vehículo placa X6J944, ¿no?, habría atropellado a su perro, ¿no? Lamentablemente dejándolo prácticamente en la veterinaria, ¿no? Ellos ya han tenido que auxiliar, ojo, porque en primera instancia esta camioneta X6J944 se dio a la fuga. Así es, bien, no se sabía quién era el chofer, no se sabía nada. Sin embargo, los vecinos lograron tomarle foto a la placa del vehículo el cual atropelló a este animalito que, ojo, este caza. Así es, tiene un dueño y ese dueño es este niño, quien justamente ha estado muy triste, llorando, ¿no? Porque su perro en estos momentos incluso se encuentra, pues, que tienen que sacarle ecografías, ¿no? Una operación urgente también. Bien, recordemos que también son seres vivos. Ahora, bien, tenemos la identificación de esta persona en la cual en su momento, reitero, así es, se dio a la fuga, así es, bien, se dio a la fuga, no teníamos signos, ni siquiera sabíamos, ¿no?, el chofer, quién era. Sin embargo, con la placa logramos identificar al dueño de la camioneta, quien es el señor Adín Roel Guamaní Mercado. Ahí está Adín Roel Guamaní Mercado, quien figura como dueño de esta camioneta. Bien, lo que nos comentan ahora los familiares es que justamente ya cuando han estado en la veterinaria, ¿no?, con su pequeño, y por supuesto, ya para poner la denuncia, se ha aproximado este señor Adín Roel Guamaní Mercado. Bien, en el cual la familia lo único que ha solicitado es que se hagan cargo justamente de los gastos, ¿no?, de la veterinaria, de lo que se tenga que, justamente de los medicamentos o también de repente si va a requerir alguna operación, que se hagan cargo nada más, ¿no? Porque ya inhumanamente ha sido al dejarlo prácticamente en medio de la pista, tirado, después de que lo ha atropellado prácticamente, ¿no? Entonces se dio la fuga, pensó que no hay cámaras en Chalhuahuacho, pensó que las personas no lo han visto, no lo sé. Sin embargo, después ya se aproximó a la veterinaria a conversar con la familia. Ahora, muy inhumanamente realmente he escuchado justamente algunos audios en los cuales le han grabado a este señor Adín Roel Guamaní Mercado, en el cual es una persona totalmente insensible, ¿no? Quiere asumir prácticamente una parte de los gastos, más no lo que realmente le correspondería, ¿no? Sin embargo, pues nadie le mandó de repente a que atropelle a este animalito, ¿no? Reitero, según la familia, porque están en lágrimas ahorita, ustedes saben que hay personas que queremos a los animalitos, ya sean perritos, gatos, etc., como si fuesen sus hijos prácticamente, ¿no? Es de casa este perro, entonces estarían saliendo justamente con su pequeño. Ahora, en esa zona en donde ha ocurrido justamente este atropello, según los vecinos, es una zona muy concurrida, sobre todo por los niños, ojo, ¿no? Entonces, ¿qué hubiese pasado, miren ustedes, si no hubiera sido a este animalito, si no hubiese sido también a una, de repente, a una menor, a un niño o a una niña, hubiésemos tenido la misma reacción, echarnos a la fuga, luego venir y decir, ah, es que estaba en la calle, por eso lo atropellé? Porque eso ha sido, según el audio que tengo, inhumanamente, el señor Adín Roel Guamaní Mercado, que le haya respondido de esta manera a la mamá del pequeño, ¿no? Ha estado en la calle, o sea, porque está en la calle, ¿no? Tiene derecho a atropellarlo y darse a la fuga, inhumanamente dejándolo entre lágrimas a este pequeño, a este niño, ¿no? Con su animalito prácticamente abandonado, ¿no? Entonces, lo que sí, ya se está poniendo la denuncia policial a esta persona quien ha atropellado a este animalito, que en su momento, ojo, en su momento, porque hemos estado justamente verificando ante la SUNAR el número de placa, quién pertenecía, ¿no? De dónde es el señor, tratando de buscarlo, ubicarlo. Creo que el señor, cuando se enteró que ya lo teníamos su identificación, recién ahí se ha aproximado a la veterinaria, ¿no? Entonces, pero en su momento se ha dado a la fuga, lo ha dejado prácticamente al aire a este niño con su animalito. ¿Qué les cuesta de repente pedir las disculpas del caso y asumir lo que corresponde en cuanto a la veterinaria? No se está pidiendo más la operación, lo que se tenga en cuanto a medicina, ¿no? Porque está de por medio un pequeño y una familia en sí, ¿no? Quienes ahora pues están justamente sufriendo, quienes van a ver los cuidados de este animalito que hasta el día de ayer pues caminaba tranquilamente con su dueño, ¿no? Porque hay zonas también que no son pues justamente parqueos, señores, ¿bien? Pero seguimos poniendo en vía pública en los vehículos, ¿no? Parqueando y no decimos absolutamente nada. Ahora, ayer fue con un animalito, fue con un perrito. ¿Se imaginan ustedes cuál habría sido el panorama si hubiese sido con un niño o una niña en esta zona tan transitada, donde incluso me dicen que hay menores que juegan ahí, justamente usan este espacio, ¿no? Recreacional, de repente para los pequeños y con sus animalitos. Entonces, ¿se imaginan ustedes el caso hubiese sido de un niño o una niña que se hubiese atropellado y que ese señor se hubiese echado a la fuga, ¿no? Entonces, lo propio, hay que ser consciente, señor Adín Roel Guamaní Mercado, ¿no? Que ya se reconoció que usted es quien ha sido justamente quien ha atropellado a este animalito. Bueno, según la información que estamos manejando, incluso nos han pasado ya las placas, la ecografía, el animalito en estos momentos se encuentra justamente en custodia de la familia, ¿no? Tiene que operarse de emergencia. Sin embargo, hasta hoy se tiene la conversación con el señor Adín Roel Guamaní Mercado, así es, para saber referente a los gastos, a también, ¿no?, la responsabilidad que va a tener justamente con el animalito. Bien, es lo que nos acaban de hacer llegar justamente, ¿no? Entonces, señor Adín Roel Guamaní Mercado, quizás ahorita fue un animalito y, bueno, la familia estará llorando ahorita, estará pidiendo que de repente se haga justamente responsable, ¿no?, lo que es. Pero se imagina usted si hubiera sido una niña o un niño, y también desde aquí el llamado pues a los padres de familia siempre, a estar alertas, a estar siempre con cuidado, porque lamentablemente en Chalhuahuacho no hay respeto. Tenemos zonas izquierda, derecha, donde parquean sus vehículos hasta encima de la vereda, ¿no? Personas que incluso casualmente, no lo sé, si es adrede, de repente puede ser casual, ¿no? Que hacen retro y por ahí están jugando los pequeños, los niños, y ha pasado. Esta situación ha pasado ya también anteriormente en Huichaypampa, zona B, recordemos, donde ha perdido la vida también, así es, un niño. Bien, entonces vamos a continuar. Tenemos llamada telefónica, participación ciudadana. Muy buenos días, ¿con quién tenemos el gusto?
1: Señorita Cindy, muy buenos días. Soy Brian Wilke Escalante. Esto ha suscitado ayer a un promedio de las 3:30 de la tarde al frente de mi puerta.
0: Bien, señor, señor Brian, muy buenos días. Adelante, por favor, lo escuchamos.
1: Sí, primero para desmentir esa versión. Yo al joven, la verdad, ni lo conozco, pero el joven ha estado alrededor de una hora a un poco más en la puerta donde que ha suscitado el accidente y no había el dueño del perrito. ¿Ya? Bien. Entonces el joven ha buscado, ha tratado de identificar, pero antes de eso no sé si se ha querido dar a la fuga. Las señoras que venden ahí le han retenido, ¿ya? Entonces después del tumulto me he acercado yo al joven y le digo, sí, yo lo he pisado, me dice, efectivamente, pero no hay el dueño, ¿sí? Sí, pero trátalo de curar, hay que llevar a la veterinaria. Y el joven ha correteado a las veterinarias que hay ahí y le han indicado que no, ellos no hacen ese tipo de curaciones, nada. Estaba desesperado el joven, ¿ya? Ha llamado, ha buscado diferentes veterinarias. Bien. Después de eso, no había el dueño, es mentira que estaba junto con el dueño el perrito, pero sí parecía un perrito de casa porque tenía su collarcito. Y no había, entonces al joven también tenía que ir al trabajo, creo, y dejó su número, me llaman cualquier cosa, dejó su número al joven, y le dije, déjalo al perrito a la vista si se va a recuperar, cómprale croquetas y agüita más ponlo, porque parece una herida leve nomás, entonces cualquier cosa te va a llamar el joven de ahí de la tienda. Iba a coordinar, no se ha escapado el joven.
0: Bien, ya, nosotros tenemos justamente la versión de la mamá del niño, ¿no? Que en estos momentos están en cuidados y nos acaban de proporcionar, así es, esta información, y lo tengo en audio incluso, ¿no? En donde nos han pasado fotografías cuando ha ocurrido este hecho, que han estado en la veterinaria, y se estaba buscando a la persona justamente a quien pertenecía a dicha camioneta. Bien, entonces hemos estado atentos nosotros hasta que esta persona se ha aparecido en la veterinaria y el perro ha estado justamente con el niño, como pueden ver en la fotografía, ¿no? Y su madre. Bueno, ellos también tendrán sí, su versión, señor Brian.
1: Sí, seguramente eso ha sido después de la hora que el joven ha esperado. Una hora ha estado el joven. Pero antes de eso también, señorita, como dicen, hay varios niños.
0: Así es.
1: Dios quiera que no pase, que no haya sido un niño, ¿no? Que no pase. Pero hay que recordar que esta vía está en etapa de construcción y está cerrada, ¿correcto?
0: Así es.
1: Pero hay malos vecinos, por su culpa de los malos vecinos que quieren entrar prepotentes, lo han abierto con pala y pico y lo han dejado abierto. Los niños, es una vía cerrada, hay que tener en cuenta, si es que lograse pasar un accidente, ¿quién va a ser el responsable, señorita? La vía no está habilitada. Entonces hay que tener mucho cuidado en ese aspecto, más que todo. Hay los malos vecinos que abren el otro lado por meter mercadería y eso no está contemplado. Ahora, el municipio tampoco no se va a hacer responsable, ni tanto la entidad. Los malos vecinos, los que abren, tienen que, si abro, entro, hay que cerrar la vía porque esta vía no está habilitada. Usted puede pasar, puede venir por la tarde. Los niños, como en todo Charocho no hay un parque recreacional, aprovechan después de venir de la escuela y toda la tarde están jugando en la vía, porque está una vía cerrada, ¿ya? Seguramente después de que una vez esté libre el tránsito, los niños ya no van a salir, pues, ¿no? No van a salir a la calle a jugar, pero por ahora ellos lo están utilizando como un parque. Usted puede venir en la tarde, verificar así de canto, es. Toda la vía está así, entonces hay que hacer un llamado a esos vecinos que abren. Por eso pasan los accidentes, lo abren y entra la camioneta. Si no lo hubieran abierto, no hubiera pasado nada con ese perrito. Porque los malos vecinos lo han abierto, señorita.
0: Sí.
1: Eso nomás sería.
0: Muchas gracias, señor Brian. No, muchas gracias a usted también por aclararnos ciertos puntos. Seguro en breve también va a estar saliendo al aire ya la dueña con el menor, que en esos momentos lo único que solicitan es que se haga cargo de los gastos. Lamentablemente, como usted dice, ¿no? Ha ocurrido este incidente con un perrito, pero no queremos que pase de repente con un niño o una niña, de repente, que también juegan y transitan en esta zona, que lamentablemente, como ya lo dijo, lo han hecho como ya un ambiente recreacional, porque supuestamente pues está cerrada ambas vías, ¿no? ¿Se imagina usted cuándo abran estas vías, ¿no? Y no haya un control de repente también, y sigamos estacionando izquierda y derecha los vehículos, ¿no? Y ahora que es una zona también comercial, ¿no? En Huichaypampa, zona A, hay mucho que trabajar justamente ahí, con las juntas vecinales, con el presidente de Barrial, sobre todo. Muchas gracias, señor Brian, también por la información. Gracias.
1: Sí, señorita, me acabo de recordar también para recordarle, había un señor de Serenazgo que estaba con el joven que ha atropellado el carro. No se ha escapado por eso el joven. Ha estado, como le digo, una hora. El Serenazgo también ha estado algo de 15 minutos con él junto. Y después se ha ido el Serenazgo también, señorita.
0: Bien, vamos a ponernos en contacto. Imagino que ya está la denuncia, en todo caso, en proceso. Ya la habrán realizado también. Si ha estado Serenazgo ahí, imagino que ha intervenido en su momento. Bien, muchas gracias, señor Brian, por la información. Gracias.
1: No hay de qué, señorita.
0: Bien, entonces, aclarando el tema justamente, después de lo ocurrido ello, acá justamente nos llegaron a nosotros inmediatamente, ¿no?, algunas publicaciones que se habían hecho en redes sociales, así es, bien, pidiendo, solicitando, ¿no?, que se puedan aproximar o ubicar la placa del vehículo, ¿no?, de quién justamente habría atropellado. Quizás este señor... Quiero pensar que la situación ha sido esta, ¿no? Que de repente algunos vecinos han visto que este señor es quien lo ha atropellado a este animalito, y sin embargo, pues no se ha podido dar a la fuga, por lo que ha estado justamente Serenazgo. Pero ha estado, pues, de repente bajo la sombra, en silencio, porque este niño, ustedes van a poder ver en las imágenes que vamos a mostrar, imagínense, para que se puedan dar el tiempo de comunicarse todavía con las, de repente, con los medios de comunicación, hacer las publicaciones en redes sociales, ¿no?, buscando la placa de dicho vehículo, a quién pertenece, así es, entonces... en las publicaciones que hayan hecho. Dentro de una publicación que hay justamente en Jóvenes Chalhuachinos, no puedo poner la imagen, es muy fuerte, donde el perrito pues está desangrando prácticamente, hay quienes justamente solicitan, así es, por los mensajes, por favor, el número de placa para poder dar con la persona justamente quien ha atropellado, ¿no? Entonces, ahí incluso publican también el número de placa, la camioneta, y con ello también dan a conocer quién sería, pues, la persona que estaría identificándose como Adín Roel Guamaní Mercado, ¿no? Entonces, según esta fotografía que nos hizo llegar justamente, ¿no?, la mamá del pequeño, es cuando ya están en la veterinaria y nos dicen a nosotros, por favor, señorita Cindy, queremos el apoyo porque no quieren reconocer, quieren justamente solamente dar el 50%, y nosotros, la verdad, entre lágrimas nos llaman, ¿no? Justamente la otra parte, que quieren que se hagan cargo de lo ocurrido, ¿no? De la operación, de las placas que están solicitando. Bien, ahí es justamente en ese mismo momento, ojo, que ya eran prácticamente, ¿a qué hora nos escribieron? Cuando ya se aproxima recién, porque tenemos la fotografía donde está solo el pequeño con su madre, y nos dicen, recién va a llegar la persona, dice que está en camino, la persona que ha atropellado está en camino. Bien, entonces... En esa hora justamente nos proporcionan la imagen y el señor habrá llegado, pues nos pasan esa imagen en plan de 6 de la tarde. Así es, 6 de la tarde recién nos proporcionan esa imagen donde la persona que atropelló pues se ha aproximado a la veterinaria. Así es, bien, lo que haya pasado dentro ahí, si de repente la persona que ha atropellado tenía su conciencia, no, y él de repente sabía que el atropellado se ha quedado ahí parado, no sé, buscando al dueño, según la versión de la señora, su hijo menor, ¿no? Su hijo, el pequeño, quien van a ver ustedes también en imagen, es quien ha salido con su mascota justamente, y lamentablemente pues ha habido un acumulado de perritos también, ¿no? Y este se ha quedado un poco atrás, y lamentablemente pues este vehículo lo habría atropellado. ¿Qué habrá hecho el pequeño durante ese tiempo de repente con su animalito, ¿no? Ha estado entre lágrimas, como pueden ver, y este perrito pues es de casa. Bien, sin embargo, yéndonos al otro tema ya, voy a ver si de repente también la señora, a ver, va a salir al aire a comentar cómo es que ha pasado, porque en estos momentos la señora también se encuentra poniendo ya la denuncia policial. No podemos ser inhumanos y decir, pues, estaba en la calle, ¿no? Y lo atropellé, ¿no? Creo yo que por más que esté en la calle, hay niños ahora también jugando, como lo hemos escuchado, esa zona justamente, ¿no? Ahí están jugando, pues, y no podemos decir, pues, que porque está en la calle los vamos a atropellar, ¿no? Entonces, ahora, imagínense que todavía, así es, bien, va a haber el tema de abrir estas, justamente esta vía principal que es ancha, sin embargo muy concurrida, comercial también, en las cuales hay que tener mucho cuidado. Es un caso similar que ha ocurrido en Huichipampa, zona A, justamente por la iglesia de los hermanos evangelistas, si no me equivoco, en donde lamentablemente también una camioneta hizo retro, ¿no? Y había una niña jugando debajo de la camioneta y pues lamentablemente también la atropellaron y perdió la vida. Entonces, no esperemos ese tipo de situaciones. Por favor, uno, el llamado a las autoridades a poner un orden. Se ha estado serenazgo ahí. Me imagino que han llamado a la Policía Nacional, han intervenido a esta persona, ha podido dar su declaración, ha habido un proceso, porque según la dueña del perro, así es, la versión que tengo en estos momentos, y ahorita estoy tratando de comunicarme, sin embargo, imagino que está en la comisaría, es lo que nos ha informado, que iba a estar en horas tempranas en la comisaría. Bien, según lo que nos comenta, ¿no? Es que su hijo ha salido con su perro, ¿no? Y a pasear un momento, sin embargo, después ha ocurrido esta situación. Entonces, si ha estado serenazgo, han detenido en flagrancia, imagino, a esta persona. Han tenido que hacer el llamado también correcto a la Policía Nacional. Lo han tenido que detener. Me imagino que han hecho todo de ello. Porque la señora lo que nos comenta es que ante tanto de repente esta situación que haya ocurrido, señores, ante esta situación, la señora no ha tenido cabeza en su momento, en horas de la tarde, de poner la denuncia. Lo primero que ha hecho es socorrer a su animalito, ¿no? Y a su hijo, llevarlos a la veterinaria y ver los medicamentos, las operaciones que van a requerir, ojo, es lo que ella ha pensado, ¿no? Entonces, justamente hoy en horas tempranas me comentó que está yendo a solicitar ya la denuncia. Pero hay un dato adicional que nos acaba de dar el señor Brian, y es que si el señor también no se fue de repente, inmediatamente, ¿no? No entiendo cómo es que no hubo ese transcurso de irse juntos a la veterinaria, porque como ustedes pueden ver, el pequeño está solo. Ahí en la fotografía está solo con su perrito, así es bien. Después, plan de 6 de la tarde, que nos hace llegar la misma familia esta fotografía, y me dice, señorita Cindy, ya llegó la persona que atropelló a mi perro, acaba de llegar y me ha enviado a las 6 de la tarde. Ahí está. Bien, sin embargo, esto ocurrió en horas tempranas, así es. Bien, entonces, y el pequeño ha estado en la veterinaria, como ustedes pueden ver en la fotografía, con su animalito, ¿no? Y su mamá también, por supuesto, apoyándolo. Sin embargo, no podemos decir ligeramente, lo atropellé porque estaba en la calle. Bien, hoy pudo ser este animalito que quizás ahorita la familia también, lo único que pide es que este señor, Adin Roel Guamaní Mercado, se haga cargo de los gastos y de lo que se tenga que ver en cuanto a medicina, operaciones, ¿no? Porque hay un niño de por medio quien está llorando justamente por su animalito, tiene su correa este animalito, es de casa, es de familia, ¿no? Entonces, es lo único que se está pidiendo en estos momentos. Ahí pueden ver ustedes las fotografías, hemos estado en contacto con la familia, de hecho, cuando ha ocurrido desde el accidente, del atropello, de de que no aparecía en la veterinaria este señor Adin, ¿no? Y a horas de 6 de la tarde, ahí está la fotografía en la cual se ha aproximado, ¿no? Mientras ha estado en la veterinaria, el pequeño, ahí como pueden observar ustedes, con su animalito. Bien, pero estamos hablando ahorita de un animalito. Imagínense si esto hubiese ocurrido con de repente un niño, una niña. Hay que tener cuidado, lo propio también a los padres de familia, estar siempre alertas, lamentablemente, y se va a tener que habilitar siempre estas vías principales, que son muy concurridas, que entran vehículos pesados. Justamente el día de ayer estábamos en la Plaza de Armas observando que ingresan, así es, vehículos pesados, ojo, vehículos cargados con mineral. Miren, ahora peor aún que en Carmen Alto, en Caña, han cerrado, ojo, este sector, han cerrado esta vía por el excesivo levantamiento de polvo, por la contaminación ambiental, y ahora se están viniendo por la vía principal, ojo, ¿ah? Están pasando estos vehículos, volquetes, ¿no? Con materiales, constantemente por la Plaza de Armas, por la vía principal, el plan de 6, 7 de la noche, el tráfico pues ya es un dolor de cabeza dentro del casco urbano. Yo no entiendo si tenemos autoridades o no, hay ordenanzas municipales, ¿están permitidos este tipo de vehículos? Así es, está permitido, quisiera saber yo, este tipo de vehículos que pasen justamente por esta vía, ahora que Concaña ha cerrado también y va a estar cerrado por lo menos un par de días, ¿no? Durante que dure su protesta, pues estamos viendo aún más esta concurrencia. Muy buenos días, ¿con quién tenemos el gusto? Adelante.
2: Muy buenos días, señorita Cintia, te mando agradecido, soy el señor Michael. Es preocupante, yo también creo que soy uno de los vecinos más lastimosamente que hay que ver.
0: Nos apegamos, por favor, al teléfono para escucharnos, se le escucha muy bajito, nos apegamos, por favor.
2: Le comento, yo también soy un vecino malo, que digamos. Es indignante, es preocupante la situación que vivimos aquí.
0: Así es.
2: La misma cosa, no hay mejora. Han hecho la pavimentación, el envederamiento, todito, pero bastante, no hay flujo de alguna forma, congestionamiento de los carros, no hay por lo menos para acceder, por lo menos para estar una marcha blanca para poder autorizar hasta cuándo esta obra iba a entregarse, hace cuánto tiempo, de los cuales nosotros nos hemos apersonado, la junta directiva se ha apersonado justamente para el que llama a Rentas, y Rentas nos da a conocer que esa obra ya tenía que estar aperturada el mes de, justamente para mayo, incluso era para mayo, era la apertura. Entonces, ¿hasta cuándo no podemos de alguna forma nosotros transitar con nuestras unidades correctamente? Tenemos que estacionar a veces afuera porque nuestros garajes están de alguna forma cercados, no podemos entrar. Y es incómodo, me gustaría que de alguna forma ya ponga autoridad y municipio para poder por lo menos hacer ya transitabilidad, ya que está ya la obra hecha, por lo menos para poder caminar, por lo menos para poder de alguna forma utilizar las vías. Hay unidades de gran tonelaje, tiene 20 toneladas, 30 toneladas, tiene carros grandes, y bastante congestión hace tanto de día, en horas punta y horas de la tarde. Bastante congestión. Entonces es indignante que de alguna forma, a veces también, no puedo decir de alguna forma todos los vecinos, pero los vecinos también tanto de la cólera también porque no hay accesibilidad, no abren las tranqueras, no por perjudicar la obra, no por malograr la obra, sino porque no hay oportunidad por dónde transitar. No porque somos malos vecinos, nos van a considerar que son malos. A veces lastimosamente personas ahí ignoran esa parte. Entonces, por lo tanto, no nos van a considerar que somos malos, señores. Entonces, por favor, que haya de alguna forma viabilidad de parte del municipio que coordine con lo que es área de la persona que se ha encargado de aquí de la empresa para poder hacer visualizar la vía. Que haya accesibilidad, bastante nos perjudicamos. Al menos horas puntas para transitar lo que es la escuela, hora de salida también, hora del ingreso, lo que sale a las 5:30, bastante de alguna forma se atarantean los carros, bastante congestión, y eso también provoca, así es, porque no hay por dónde salir vías alternas, y a veces eso provoca también lo que ha pasado justamente con terribles accidentes, lo que ha pasado que en el terminal, no ha sido congestión también de lo que ha pasado el caballerito de los que ha fallecido, de la niña, de lo que ha salido también de la, ¿qué le llama? De la iglesia adventista. Entonces, por lo tanto, estamos haciendo nosotros mismos daños a nuestra propia población, entonces eso es indignante.
0: Así es, bien, hay varios casos de atropello y lamentablemente justamente, ¿no? Por la congestión vehicular, ¿no? Los parqueos que hay constantemente, ahora los vehículos pesados que están ingresando al casco urbano, ojo, y eso nos estamos dando cuenta todos los días ahora, ¿no? Porque están viniendo, creo que son de mineral, ¿no? Cargados de mineral y pasan por nuestras narices, señores, están pasando por el óvalo de Chalhuahuacho, por la Plaza de Armas, donde tenemos una fiscalía, donde tenemos una comisaría, donde también tenemos, por supuesto, la policía de tránsito, los fiscalizadores. Entonces, al respecto, es tierra de nadie prácticamente Chalhuahuacho.
2: Entonces, señorita Cindy, le quiero comentar, ¿tienes amistad de seguridad ciudadana o eres amistad de renta o de la obra del ingeniero residente? Sí, señor ingeniero, discúlpeme usted, no sé qué tendrán sus truchos internamente. Entre amigos se hacen pasar, pero cuando un vecino o otra persona quiere de alguna forma acceder, no hay el paso. Qué raro que la cervecería cusqueña tiene todavía la maquinaria de la obra, lo abre la tierra y hacen pasar. Viene un vecino o trabajador del municipio, viene, lo hacen pasar. Es indignante, pero para otro ciudadano que tiene su domicilio, ahí sí, no tenemos tiempo, está prohibido. Que está, yo he ido en varias ocasiones, en varias oportunidades a personarme y decirle, por favor, si hay poder acceder para poder pasar siquiera para llevar algunas cuantas cosas. No, por lo que de alguna forma no soy, ¿qué le llama? De alguna forma, ¿qué le llama? No soy su amistad o no soy su ¿qué le llama? Internamente, su no le doy su truchito por debajo, no me hace pasar. Ese es indignante, de los cuales yo le voy a pasar por video cómo la gente pasa con la maquinaria todavía. O sea, ese es indignante. O los que de alguna forma, ¿qué vara tiene también, señorita Cindy?
0: Así es. Bien, muchas gracias. Por favor, proporciónanos por interno, igual para sacarlo al aire. Muchas gracias por la participación, señor Michael.
2: Que tenga buen día.
0: A usted. Bien, entonces, continuamos. Realmente, no esperemos. Yo recuerdo que en programas pasados, para todos los que me están sintonizando, siempre cuando empezaron los trabajos en Huachipampa, zona A y zona B, decíamos, por favor, estamos viendo de repente la concurrencia de niños, estamos viendo también que los vehículos están estacionados izquierda y derecha. Ahora, en la parte que vamos para el terminal, como yéndonos para Carmen Alto, por ejemplo, no es una zona, pues, no es tan amplia, ¿no? Sin embargo, imagínense que pase un niño o están corriendo, ¿no? Y pueda ocurrir cualquier tipo de accidente. ¿Por qué? Porque pasan vehículos de carga pesada, pasan camionetas, pasan motos lineales a excesiva velocidad, ¿no? Y en el lado izquierdo, derecho, están justamente empresas que tienen encomiendas estacionados sus vehículos, ¿no? Entonces, decíamos, por favor, ojalá que no ocurra ningún accidente, mucho cuidado, por favor. El señor Franklin Encalada, recuerdo que en esas fechas también llamó a decir lo propio, que señorita, sí, es una zona muy peligrosa, puede ocurrir un accidente. Y después de un par de días, tuvimos el accidente en la puerta de la iglesia evangelista, en donde lamentablemente perdió la vida una niña, señores. Bien, y estando diciéndolo constantemente a que se tenga cuidado, pero esto ya está en manos de nuestras autoridades, de la fiscalía, también de acá de Chalhuahuacho. ¿Cómo en nuestras narices van a estar pasando estos vehículos, ¿no? Vehículos pesados, cargados de mineral incluso, por la Plaza de Armas. Ayer nomás nos hemos sentado justamente en la Plaza de Armas para poder observar este tipo de vehículos, ¿no? Cómo pasan tranquilamente delante de la fiscalía, delante de la comisaría, y nadie dice absolutamente nada, señores. Así es, bien. Entonces, no esperemos, por favor. Ayer pasó justamente con un animalito. Sin embargo, no esperemos que esto pase, así es, con de repente un niño, una niña, y después nos estemos lamentando, señores. Bien, entonces, hay que pedir a nuestras autoridades, por favor, que trabajen, así es, bien. Tenemos chalequitos amarillos, como les llamamos, los fiscalizadores, ¿no? Así es, los fiscalizadores, quienes deberían justamente, bien, bien quienes deberían poner un orden. Parece que en nuestro distrito prácticamente no tenemos, así es, autoridades quienes pongan justamente un orden, señores. Bien, entonces, vamos nosotros también a continuar. Me piden tener la declaración, por supuesto, de los dueños de este perrito, que justamente nos van a dar más luces de lo que ha ocurrido. Bien, así es. Bien, nos van a dar más información de lo que realmente ha pasado. Muy buenos días. ¿Con quién tenemos el gusto?
3: Hola, buenos días. Disculpe. Estoy llamando por el cachorrito que están comentando justamente ahorita sobre el tema.
0: Adelante, señorito. ¿Cuál es su nombre, por favor?
3: Mi nombre es Celia. Soy la propietaria del animalito que
0: bien.
3: Lo han atropellado ayer.
0: Coméntenos, señora Celia, ¿cómo es que ha ocurrido esta situación? Ya para tener un panorama más amplio y también la población sepa lo que realmente ha pasado en el momento. Adelante, señora Celia.
3: A ver, Cindy. Le voy a explicar. Ayer mi hijo en la casa estábamos y yo le mandé a un lado que tenía ahí abajo por óvalo. Entonces mi hijito salió con mi perro. Entonces justamente en esa recta de Apucalpa, por esa recta hay una perrita que estaba cruzándose. Entonces en ese ambiente que había más perros, ahí se había quedado mi perro. Entonces mi hijito se fue solito ya para abajo. Regresó, ya le encontró con ese accidente que lo había atropellado el perro. Entonces dice que estaban amontonando a esas personas, mi hijito se acercó, vio que era el perro y se asustó mi hijo, que estaba en sangre y todo eso vio. Entonces mi hijo salió corriendo a la casa. Entonces yo tengo dos trabajos, yo me fui a mi otro trabajo. Entonces yo que estuve en mi trabajo, yo me demoré porque trabajo por horas también. Entonces regreso la nochecita ya casi a las 6:30, 7 creo. Regreso, mi hijo estaba llorando en la casa. Y le digo, ¿qué ha pasado, hijo? Mami, lo han matado al Doki, porque mi perro se llama Doki. Y mi hijo estaba llorando y dice, cálmate, hijo, así, no creo que lo hayan matado. Entonces ahí nomás me llaman otras personas, diciendo, está publicado en Jóvenes Charuas, está, Doki está total en sangre, está tirado en el piso, corre. O sea, rápido no sabía de qué forma reaccionar, o acudir a mi hijo, salir corriendo. Yo salí corriendo con una carretilla, con una manta, mi hijo me salió empujando la carretilla también. Yo fui buscando, incluso hay las señoras comerciantes que están ahí, yo pregunté, incluso una señora nomás me contestó diciendo, está ahí atrás. Entonces yo vi, no, yo corrí ahí, busqué, fui hasta la otra calle, no había nadie. Me acerqué al caballero que es, ahí vende zapatillas en la esquina, ahí no estaba, solamente había un niño, le pregunté al niño, ¿no? Le dije, jovencito, un favor, dice, la han atropellado acá un perro. Le digo, ¿qué señito? Y un jovencito que juega siempre ahí en esa calle también me dice, ya te llevo, señito, han llevado a la veterinaria ahorita, los serenazos lo han llevado. Entonces, no solo había un montón de personas, había ahí, incluso el gerente de Seguridad Ciudadana también estaba con cachorro ya en la veterinaria, había un serenazo, había un montón de personas que eran testigos también de lo que había pasado. Entonces, en ese momento llego y ella yo preocupada con eso, mi hijo también llorando al toque, corre a su perrito. O sea, está vivo, o sea, se alegró mi hijo al ver que estaba vivo su perro, ¿no? Y en ese momento, o sea, el doctor, el de Serenazgo me dice, ya hemos comunicado con la persona que han hecho, ya hemos hecho de todo, ya le hemos llamado. Y el joven, ¿qué cosa dice? O sea, el joven dice, le había dicho, ya no, ese perro yo lo conozco, que es callejero, no sé de qué. Háganlo dormir. O sea, lo han querido hacer dormir sin que haya aparecido nadie todavía. Entonces, yo en ese momento yo dije, no, ¿quién tiene el número? Por favor, me pueden facilitar. Yo me comunico con el joven. Me dijo que está en otro sitio, que está haciendo lo posible por llegar, porque al inicio me empezó a gritar a mí también el joven. Entonces, también alterada, yo empecé a gritarle también al joven, ¿no? Y yo dije, no, estás acá en 10 minutos, yo pongo ahorita, vas a poner denuncia y te pongo denuncia. Y el joven me dice, no, señor, yo voy a estar en 9 horas, no voy a estar, porque el perro, yo también soy de esta zona, que es que yo me empiezo a decir comentarios. Entre así, nos hemos, tanto él, tanto yo, nos hemos gritado, nos hemos alzado la voz, le dije tanto, yo estaba bajando a la comisaría, ya dejando a mi hijo con el cachorro, y hasta eso creo que, mediante eso creo que mi hijo también se ve en la veterinaria solo, está con foto, creo, ¿no? Uh-huh. Y ahorita, señorita Cindy, es, o sea, pasó así, yo estuve todo, y al joven lo tuvimos que explicar porque no está, ha venido otra persona también que conoce a mi perro, la señora, que está, de repente ahorita se va a comunicar también la señora, porque ella y su hija también han acudido, ellos han sido primeros también en acudir al ver en el Facebook al perrito también, ellos han estado, creo, han tomado más fotos que yo también, creo, están más enterados que yo, porque yo en ese momento no tenía ni por acá ni por allá para poder averiguar respecto a mi perro, porque el joven está viéndome cargando yo con mi perro, estoy cargando porque el joven también le dice, coja, agárreme, ayúdeme, y el joven también está mal, creo, del brazo, y no pudo, yo le he comprendido, le he entendido todo, y hemos estado caminando, cargando para allá, para acá. Entonces, señorita Cindy, no pueden decir que mi perro ha estado también abandonado, o que está en la calle abandonado, como cualquier perro, hay veces cuando un perro sale o se distrae, se puede quedar jugando, ¿no? Pues también uno como dueño no podemos estar detrás de los animales. Y eso no da derecho a nadie, señorita Cindy, para que lo puedan pisar o atropellar a los animales y decir que era un simple roce o un simple choque. Uh-huh. No, hay tantas niñas que hay, señorita Cindy, en esa calle. Yo atrás

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1: Cachorro está queriendo caminar como un perro sano, pero no puede. Tenemos que estar cuidando, tenemos que estar jaloneando. Hasta en espalda, ayer me ha visto la gente en la calle.
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3: En los barrios, en horas de la noche, ya no podemos caminar tranquilamente tampoco. Nos están llegando más denuncias hacia eso, públicas, referente también a horas de la noche, que posiblemente están asaltando. Pero, ¿cómo podemos tener la noticia más verificada para poder darla a conocer a ustedes? Denuncien, señores. Si no denunciamos, nos callamos, solo observamos, no vamos a tener absolutamente nada. Denuncien. Por favor, así es. Bien, entonces vamos justamente a dar a conocer más información. Así es, bien, recuerden que las denuncias públicas pueden hacerlas llegar al 9059-91894. 9059-91894. Así es, bien, entonces, lo único, así es, estoy leyendo algunos comentarios, es que se trate de solucionar, ¿no? Ya pasó este accidente, que traten justamente también de que. Así es, de darse responsables. Nada más. ¿Qué se puede hacer? A ver estos días cuál es la reacción también de este animalito, según los dueños, ¿no? Que ha llamado justamente la señora Celia. No sabe cuál será la situación de aquí para mañana, ¿no? Sin embargo, hay todavía que hacerle ecografías. Me ha pasado unas ecografías también que se le ha hecho a este animalito. Que sea responsable y de aquí hay que tener cuidado también, señores conductores.
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3: a los que tienen a sus hijos jugando en esta zona, mucho cuidado.
4: Y 9.
3: Es una zona muy concurrida, lamentablemente están ingresando también camionetas, vehículos, cuando todavía de repente no está abierto estas vías, ¿no? Y se está usando como una zona recreacional, quizás los chicos, los niños están jugando alrededores, pero no es seguro, señores. No esperemos que pase otro tipo, así es, de incidente o accidente dentro, así es, del casco urbano. 9:09 de la mañana, 9:09 de la mañana. Así es, estaremos atentos, esperemos que se hagan responsable, así es, de este caso, y vamos a estar atentos, así es. Bien, por otro lado, así es, hubo una reunión en Huchipampa, zona B, en donde se pidió también que hayan señalizaciones, así es, hayan señalizaciones, porque es una zona concurrida. Ya lo decimos, están ingresando vehículos de carga pesada. Están ingresando con mineral incluso en nuestras narices y nadie dice absolutamente nada. Pero no tenemos, así es, no tenemos señalizaciones, no tenemos de repente un equipo de trabajo dentro de las cercas de la municipalidad y también tendría que apoyar acá la provincial, así es, con los fiscalizadores, a que se puedan turnar constantemente y hacer un trabajo pues articulado con la Policía Nacional sobre todo, ¿no? Entonces, ahora, sí va a haber más congestión. Va a haber más congestión vehicular. ¿Por qué? Porque el día lunes, si no me equivoco, salió al aire el señor Alex Farfán a anunciarnos que han cerrado la vía que va justamente de Carmen Alto con Caña. Así es, por un tema de contaminación ambiental. Ojo, así es, por un tema de contaminación ambiental, el señor Alex comentó que hay el levantamiento excesivo de polvo, que pasan vehículos, que no hay un mantenimiento de la vía y que por ello justamente iban a cerrar esa parte. Hasta el día de hoy, tengo conocimiento, hasta hoy viernes 31, que justamente pues está cerrada dicha vía. Ojo, así es. Bien, entonces, si está cerrada dicha vía, lo que significa que hasta el momento están pasando por el casco urbano. Entonces, va a haber congestión vehicular. Tome sus precauciones también a nuestras autoridades, avisarles también pues que hay una vía cerrada, ¿no? Ellos tienen conocimiento en la municipalidad porque incluso han ido las autoridades a pedir una solución, ¿no? A que de repente se le haga también pues un tema de mantenimiento, pero están haciendo caso omiso, entonces ello va a continuar y es por ello que van a estar pasando justamente por el casco urbano, señores, así es, bien, por el casco urbano, es lo que hemos visto el día de ayer, justamente veíamos que hay un sinfín de vehículos, ¿no?, de carga pesada, no solo eso, que también pues están justamente pasando por la vía principal, ¿no? Entonces, ¿es preocupante? Claro que sí, así es. Bien, pero esto ya está en manos de nuestras autoridades, así es, bien, entonces seguro que estaremos informando yo también con el señor Fernando Amaro, quien es presidente de la comunidad de Carmen Alto, el señor Alex Farfán, ¿no? Que están esperando de repente a tener aparte una conversación con la municipalidad, lo dudo, porque en su momento ya se convocó y no ha habido ninguna solución, no ha habido la propuesta de hacer un mantenimiento tampoco de esa vía, sin embargo sí es importante, ojo, porque también transitan vehículos por ahí, pero alrededores hay personas que viven, ojo, entonces todos los días están bajo la contaminación. 9:12 continuamos con más información y nos vamos rápidamente también con SRM Deportes.
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4: Bien, muchas gracias, compañera Cindy. Nosotros nuevamente, una vez más aquí en su cabina de SRM Deportes para llevar adelante el tema deportivo. El día de hoy, viernes, tenemos amplia información deportiva respecto a la Copa Perú, que está candente en nuestra región de Apurímac, porque tenemos también un representante de la provincia.

0: Atención, por los 16avos se ha jugado esta llave. Sporting Cristal ha chocado en esta llave con Bragantino de Brasil. En la ida, en el Estadio Nacional, nada menos, en este estadio refaccionado, el gras está en pésimas condiciones. Sin embargo, así ha tenido que jugar en el Estadio Nacional el
1: Esta
0: Sporting
1: es la
0: Cristal
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0: con
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0: Bragantino
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0: en la ida,
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0: donde lamentablemente
1: 9
0: solo pudo
1: y
0: sacar un empate por
1: 14.
0: el score de 0-0. Asimismo, Cienciano del Cusco salió de visita a Lanús, a Argentina, precisamente a la ciudad de Lanús, donde cayó, ¿no? Cayó por el marcador de 2-0 ante Lanús en su visita a Argentina. Sin embargo, en la vuelta, atención, en la vuelta, en los partidos de vuelta que se jugaron en Lima y en Cusco respectivamente, Cristal salió, ¿no? Cristal en este caso salió en el partido de vuelta a Brasil, donde lamentablemente perdió por 1-0, y con lo cual fue eliminado de la Copa
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0: Sudamericana. Por su parte, el club Cienciano corrió mejor, salió mejor parado, ¿no? Lo goleó nada menos que a este equipo de Lanús 4-0. Espectaculares goles, ¿no? Tremendos golazos de Carlos Garcés, como también de Alejandro Hover, un marcador global de 4-2, un resultado que nadie esperaba realmente, donde sorprendió a propios y extraños este equipo del Club Cienciano, ¿no? Y estamos acostumbrados a los resultados que nos pueda dar el Cienciano del Cusco, nada menos, con lo cual se mantiene en competencia, es el único equipo que sigue en carrera. Ha pasado a los octavos de final, nada menos, en la Copa Sudamericana. De todos los equipos que han participado en Copa Libertadores, tanto en Sudamericana, han sido eliminados, ¿eh? Tanto Universitario, Alianza, Cusco FC, los tres equipos, ¿no? Han sido eliminados de la Copa Libertadores tempraneramente. Por su parte, también los que han pasado a Sudamericana, el Sporting Cristal, por su parte, ha sido eliminado. Alianza Atlético, también de Sullana, que ha participado en Sudamericana, ha sido eliminado. Y por lo tanto, el único equipo peruano que ha quedado en competencia es el Club Cienciano del Cusco, que está siendo la sensación del momento. Se está hablando a nivel de todo el país en la prensa deportiva y también a nivel internacional, ¿no? El equipo sensación se ha vuelto en estos días el Club Cienciano. En Argentina, por ejemplo, hay mucho análisis a diario de toda la prensa deportiva de este equipo de Cienciano, porque se comenta que podría volver a ser la hazaña de aquel año del 2003, ¿no? Sería interesante. Sin embargo, su próximo rival en los octavos de final es nada menos que el Botafogo de Brasil. Va a ser un rival bastante difícil. Esperemos que lo pueda sacar adelante, ¿no? Todavía no hay una fecha exacta, sin embargo, ya se tiene una referencia. El partido de ida se va a jugar en Cusco, se va a iniciar jugando de local. Cienciano va a iniciar jugando de local en Cusco, entonces, entre el 11 y 13 de agosto en la ciudad del Cusco. Primero va a jugar de local y luego va a salir de visita a Brasil. Esperemos que le vaya bien, sinceramente. Aunque con este equipo de Cienciano uno nunca sabe, ¿no? Pueden darnos resultados inesperados y esperamos realmente que le vaya bien. ¿Cuánta gente de aquí, de Chalhuahuacho, de la provincia, cuando uno va al Estadio Garcilaso de Cusco, ahí lo ves a toda la gente, a mucha gente. En cada partido que juega Cienciano en Cusco, por lo menos 30, 40 personas de la provincia, de Chalhuahuacho. Están, ¿no? Están ahí alentando al Cienciano del Cusco. Entonces,
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0: esperemos que siga avanzando en esta edición de la Copa Sudamericana 2026, el Cienciano del Cusco. Entonces, su próximo rival, el Botafogo de Brasil, entre el 11 y 13 de agosto. Atentos con esta programación. Bien, entonces vamos rápidamente también con el tema de la Liga 1, ¿cómo va el campeonato peruano? Tenemos programación de la tercera fecha. Ojo, también hay resultados muy interesantes. El día de hoy, viernes.

0: A las 3 de la tarde juega los Chancas de Andahuaylas. Atentos los que siguen a los Chancas. El día de hoy juega los Chancas con Comerciantes Unidos en el estadio Los Chancas de Andahuaylas. De local va a jugar entonces los Chancas a las 3 de la tarde por la tercera fecha del torneo peruano. Bien, el día de mañana sábado va a jugar Cusco FC versus UTC de Cajamarca a las 6 de la tarde. También esto va a ser en el estadio Garcilaso. Atención, el día domingo va a jugar, atención a los gatos, aquí en Charhuahuacho también van muchos gatos. ADT versus Deportivo Garcilaso, esto va a ser, Garcilaso va a jugar de visita el día domingo a la 1:15 de la tarde. Y el día domingo a las
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0: 6:30
1: es la
0: de la
1: hora
0: tarde, el
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0: partido
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0: de la fecha,
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0: Cienciano va a jugar contra Universitario de
1: 9 y
0: Deportes en el
1: 20.
0: estadio Inca Garcilaso de La Vega. Entonces, la gente que está en el Cusco, Cienciano de Cusco, entonces va a jugar contra Universitario el día domingo a las 6:30 de la tarde. Vamos a ver cómo queda este resultado, porque Cienciano viene un poquito trajinado por el partido muy duro que ha tenido en la Sudamericana. Por su parte, Universitario viene bastante descansado, ¿no? Vamos a ver entonces cómo queda este resultado el día domingo entre Cienciano y Universitario de Deportes. El día domingo va a las 6:30 de la tarde vía L1 Max. Muy bien, así está entonces. Recién se está jugando la tercera fecha. Recién se va a jugar. Vamos a ver cómo se va poniendo la tabla de colocaciones conforme
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0: van avanzando cada fecha. Bien, vamos ahora rápidamente también con el tema de la Copa Perú, la poderosa Copa Perú. ¿Cómo va en nuestra región de Apurímac? ¿Cómo le meten candela? ¿Cómo le meten pasión a la Copa Perú? Creo que este año está más candente que los anteriores años, ¿eh? Sobre todo porque este equipo de Cotabambas, Unión Minas, está dando que hablar, está haciendo renegar a medio mundo prácticamente con los resultados. Esperemos que siga yendo también, que siga yendo bien, y esperamos también que consiga la ansiada clasificación a la etapa nacional, ¿no? Sería, ojo, sería el segundo equipo en clasificar a la segunda, o sea, la segunda vez a la etapa nacional, ¿no? Segundo equipo sería en clasificar a la etapa nacional, porque ya hemos tenido un clasificado en el 2023, recuerdan ustedes, del Municipal de Chalhua, ¿no? Entonces, con Unión Minas sería ya el segundo equipo clasificado a la etapa nacional, pero todavía no se ha dado, ¿no? Está en desarrollo la liguilla final. Vamos entonces con la tabla de posiciones de la Copa Perú en nuestra región de Apurímac. Unión Minas tiene 6 puntos en primera ubicación, 6 puntos con sus 2 partidos ganados, a Real Apurímac en Abancay y al Miguel Grau de local aquí en Fuerabamba. En segunda ubicación está Apu Huipani, este equipo también novedad de Chalhuanca, está con 4 puntos, un partido ganado y otro empatado, ¿no? De local lo ha ganado su partido al Real Apurímac. Y también lo ha empatado, ¿no? En el Estadio El Olivo también jugando su primer partido. Entonces, en el tercer lugar, en la tercera posición, tenemos a Miguel Grau de Deportes con 1 punto. Y por último, en el cuarto lugar, tenemos a Real Apurímac con 0 puntos. Esto después de haberse finalizado la segunda fecha. Todavía faltan 4 fechas por jugarse. Recién se ha jugado la segunda fecha. Tenemos programación para la tercera fecha. Atención, tercera fecha. Entonces, este fin de semana, este domingo 2 de agosto, se va a jugar en el estadio de Chalhuanca, en el estadio Urubamba, así se llama este estadio. Unión Minas va a jugar contra Apu Huipani, va a visitar entonces a Chalhuanca. Creo que primera vez un equipo cotabambino va a visitar a Chalhuanca, a este estadio Urubamba, para enfrentar al Apu Huipani de Chalhuanca, precisamente, ¿no? De Aimaraes en este caso. Entonces, este partido lo han
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0: programado para las 12 del mediodía, ¿no? Algo debe haber ahí. Seguramente el factor climático o algo debe haber habido para que puedan programar a las 12 del mediodía, 12 en punto. Entonces, atentos, domingo 12, 2 de agosto, 12 en punto del mediodía, Apu Huipani versus Unión Minas de Cotabambas, Unión Minas de Pamputa. Atentos todos, 12 del mediodía, el día domingo. Bien, entonces ahí tenemos ya la programación. Esperamos que le vaya bien a Unión Minas de Pamputa. Ahorita vamos a ir también con el itinerario de Unión Minas. El segundo partido se va a jugar también el mismo día, domingo 2 de agosto, a las 3 y 30 de la tarde, entre Miguel Grau versus Real Apurímac, en el Estadio El Olivo de la ciudad de Abancay. Recordemos que Miguel Grau tiene solamente un punto y el Real Apurímac tiene 0 puntos. Entre los dos equipos, entonces van a jugar. Vamos a ver cómo queda este partido. Por ahí hay un empate, prácticamente ya estarían abajo los equipos de Abancay. Los dos equipos de Abancay se encuentran en las dos últimas ubicaciones. Entonces tenemos los dos encuentros el mismo día domingo, a las 12, Apu Huipani con Unión Minas, y a las 3 y media, Miguel Grau con Real Apurímac en el Estadio El Olivo. Bien, sobre
1: Esa
0: las
1: es la
0: incidencias,
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0: atención
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0: Bien, antes
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0: vamos con el tema del itinerario de
1: 9,
0: Unión Minas. El día de
1: 2025.
0: hoy, seguramente todavía tienen entrenamiento. Van a entrenar desde las 8:30. Seguramente se deben encontrar en el entrenamiento ahora mismo, a las 9 de la mañana, 8:30, 9 de la mañana, tenían programado entrenamiento. En horas de la tarde, el día de hoy, en horas de la tarde, también están viajando a Abancay, seguramente, ¿no? En este caso, luego para enrumbar hacia Chalhuanca. El día de hoy sale de viaje entonces la delegación de Unión Minas de Pamputa para su encuentro de la tercera fecha entre Apu Huipani. Bien, entonces,
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0: esta es toda la programación de la Copa Perú para la tercera fecha. Bien, en la siguiente, atención, en la cuarta fecha, Unión Minas de Pamputa va a jugar de local, también con Apu Huipani, al parecer, vamos a confirmar. Para lo cual también a ver a toda la hinchada de tanto de Pamputa, de Cotabambas, de los diferentes distritos que vienen a alentar, hay que mantener la cordura porque estamos, ¿no?, ante los ojos, ante las cámaras, ante la vista de toda la prensa deportiva, ya no solo de Abancay, sino también a nivel nacional. Hay que estar ahí, ¿no? Hay que tratar de prever el tema de seguridad, el tema de la actitud, el comportamiento y todo eso. Lamentablemente, todos los equipos van a venir a provocar y a culpar responsabilidades a Chalhuahuacho, a Pamputa, ¿no? En este caso, hay que estar prevenidos, precavidos, y no hay que caer en esta en esas provocaciones, porque todos van a tratar de jugar en contra del club. En este caso sería el perjudicado. Sin embargo, hasta el día de hoy, todo bien, sin ninguna novedad. Por ahí, hasta ahora se sigue comentando, ¿no?, sobre el golazo que metió este Caramelo Campos, que debutó el día domingo. Tremendo golazo que se mandó. Tuvo bastante repercusión, ¿no? Decían que no era gol y de todo se comentaba en realidad, pero al final se confirmó, ¿no?, que era gol. A raíz de ello, pues se generó una supuesta trifulca y todo eso, que felizmente no pasó a mayores, y esperamos que en las siguientes fechas igualmente estemos más precavidos, ¿no?, más cuidadosos, no caigamos en estas provocaciones, porque van a venir a provocar, ¿eh? Inclusive la semana pasada creo que hasta infiltrados hubo, ¿no? Entonces no caigamos, hay que tener mucho más cuidado, hay que prevenir estos temas para no caer en provocaciones. Muchas gracias entonces, esto sería todo en cuanto a deporte. Nosotros vamos a estar retornando también en cualquier momento con más información deportiva. Sí, efectivamente, los entrenamientos, el día de hoy, como decíamos, en este momento se encuentra en entrenamiento seguramente la delegación de Unión Minas Pamputa, para luego en horas de la tarde ya emprender el viaje, ¿no?, hacia la provincia de Aymaraes, para su encuentro del día domingo. Efectivamente, entonces, en este momento se encuentra entrenando Unión Minas de Pamputa. Suerte, entonces, el mejor de los éxitos a la delegación de toda la delegación de Unión Minas para su tercer encuentro por la tercera fecha de la Copa Perú, la etapa departamental en este caso. Nosotros cualquier cosa igual vamos a estar con información deportiva, full información deportiva, estén al tanto de toda la información de SRM Deportes. Igualmente también nos pueden llamar para cualquier información. Muchas gracias. Sí tenemos hasta el momento toda la información de, sobre todo lo que nos interesa, ¿no? El representante de la provincia de Cotabambas.
1: Así es. Bien, entonces, muchas gracias, compañero Jorge Luis. Estamos con el tema de deporte, por supuesto, y es que estamos continuando, ojo, con deporte, en cuanto también, como lo mencionaba, ¿no? Copa Perú y también a nivel nacional. Bien, aún no vamos a cerrar el bloque de deporte, compañero, por favor, creo que también hay llamadas de participación. Adelante, compañero Jorge Luis.
0: Bien, compañeras Indicit, también vamos a recibir llamadas, vamos a tener un poco de información sobre la liga local también, ¿no? El tema de la organización de Copa Perú de damas, categoría mujeres, va a ver si nos puede hacer llegar más información, compañero Brian, si nos escucha.
2: Bien, señor Jorge Luis, señorita Cindy, tengan ustedes muy buenos días. Para poder informarles también.
3: Esta es la hora en Radio Marcansaya. 9:31.
2: Un equipo que va a ser representar a nuestra provincia en la Liga de Ascenso Femenino en la etapa departamental, que es el Fútbol Club Tambulla, que ya está con su resolución, que el día lunes tienen una reunión de delegados ya para ver el tema del fichu, localía, todo lo demás, señor Jorge Luis.
0: Muy bien, compañero Brian, efectivamente interesante el tema de la Copa Perú en la categoría femenina. Infórmenos un poquito cómo se ha desarrollado, a ver, brevemente, de inicio hasta el momento, cómo se ha desarrollado.
2: Sí, efectivamente, en el mes de junio hemos llevado lo que es la etapa distrital.
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2: Hemos contado con cuatro clubes de nuestro distrito, ¿no? En los cuales se encontraba el Club Deportivo Fútbol Club Tambulla, en el cual se coronó campeón, sin ningún tipo de inconveniente, ya que sabemos que nuestro centro poblado de Tambulla tiene jugadoras de élite, ¿no? Que en los juegos escolares ya ellos habían llegado incluso a una etapa regional, entonces les ha facilitado las cosas. Seguidamente de eso hemos esperado toda la etapa, en la etapa provincial hemos estado esperando contrincante, en lo cual usted sabe que en las bases de la Copa Perú hay que tener documentación al día, lo cual otros distritos en nuestra provincia no han tenido. Hemos estado teniendo partidos de práctica durante ese tiempo con otros barrios, y hasta que se nos ha emitido la resolución hemos estado al tanto también, a pesar de no tener otros equipos en la etapa provincial. Ha estado también Akira, Cotabambas también, pero al final no se dieron, pues, porque usted sabe que todo es carnetizado bajo documentos, bajo resoluciones, entonces no se han llevado a concretizar esos partidos. En ese tenor, nosotros hemos salido campeones en la etapa provincial y el día lunes ya vamos a estar en una reunión previa de delegados allá en Abancay, ¿no? Entonces, suplicaría mediante sus redes sociales que puedan apoyar a ese equipo, ¿no? Que se puedan contactar con el delegado, con el señor Roger, y que apoyen que por primera vez se va a llevar este torneo acá en nuestra provincia, ¿no? Seguramente para los posteriores años se va a estar mejorándose, va a ser de mejor. Esperemos que este año también las chicas den la talla, ¿no? A pesar de que en las provincias de Andahuaylas y de Abancay, ellas tienen jugadoras de élite, ¿no? Que han jugado Liga 1, Liga Profesional ya. Pero hay que dar el apoyo respectivo a nuestra a nuestro equipo del Fútbol Club Tambuya, pues.
0: Bien, compañero Brian, efectivamente, ¿no? La liga femenina, tanto en Abancay, sobre todo en Andahuaylas, ¿no? Está muy superior, obviamente ellos tienen una preparación desde muchos años atrás, ¿no? Tienen, inclusive han estado en Liga 1, Liga 2, y es muy superior el tema de la liga femenina porque se fomenta bastante. Respecto entonces al proceso de esta clasificación, Tambuya ha pasado sin contrincantes directamente.
2: Sin contrincantes en la etapa provincial, porque no tenían carnetizados los demás equipos. No estaban carnetizados, como anteriormente también usted ha visto en Chalhuacho, siempre se ha acostumbrado a tener todos los documentos en regla. Usted ha visto en la Copa Perú mismo de varones,
3: anteriormente
2: otros distritos, ¿no? No tenían carnet, no tenían sus documentos, sus ligas no estaban reconocidas. Entonces, ¿qué llegaba a pasar? Al final, que en mesa, muertos los muchachos. Entonces, este año los otros distritos han exigido, pero nunca han llegado a carnetizar, porque ahora todo ya es bajo sistema ya. Todo es sistematizado. Te dan tu propia clave, tú ingresas, subes los datos, todos los requisitos. Después te emiten el carnet en la departamental y ya tienes su carnet, carnetizado es ahora, todo.
0: Sí, efectivamente, no, está muy bien, hay que acostumbrarnos siempre a actuar de manera formal y legal. En todo caso, felicidades a este equipo de Tambuya, del Centro Poblado de Tambuya. Sí, hemos visto algunos partidos de ese equipo de Tambuya, tiene muy buenos talentos. Ojalá que también el apoyo siga, ¿no? Siga y puedan representar de manera digna a la provincia de Cotabambas. Muchas gracias, compañero Brian. ¿Alguna información más?
2: Eso sería en cuanto al tema de mujeres. Ahora, respecto a los hechos suscitados el día domingo, ¿no? En el estadio, yo he podido ser partícipe también ahí y hemos visto que no hay que caer en las jugadas, señores. Los que vamos a ser vetados somos nosotros. Como estadio no vamos a poder ir a distraernos los domingos a ver los partidos. No caigamos
3: esa
2: en
3: la es
2: jugada,
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2: Primero las tribunas.
3: 9
2: hay un grupito y 36 del equipo contrincante, ¿no? Infiltrados, que ellos han empezado a tirar un par de botellas. Se les ha calmado. Después en la trifulca, los señores de Serenazgo, la desesperación, se han retirado y la puerta han dejado abierta. Ese momento yo me acerqué a resguardar la puerta, porque si no hubiera sido una batalla con campal. Entonces, hay que tomar medidas del caso, solamente había como 4 policías, ¿no? Esperemos que no vaya a pasar. Ahora, respecto, usted ha visto qué mal de esos señores directivos, ¿no? Han amenazado, ¿acaso nunca van a venir a Bancay? Van a ver en Abancay así a mujeres, niños, qué vergüenza de ese tipo de directivos. Soy directivo, me mantengo al margen, estoy en un escenario público donde que hay niños,
3: Marca,
2: mujeres,
3: Saya,
2: todo tipo de personas, y yo no puedo estar, pucha, vociferando, tratando de humillar a la gente, pues. Eso sería, por favor, para que no caigamos en provocaciones de los equipos que todavía van a venir, y seguramente vamos a estar llegando a la etapa nacional, ¿no? Y posteriormente esperemos tener un cupo en la Liga 2 o en la Liga 3, pero para eso nosotros, como distrito, como pueblo, como espectadores, hay que también mantenernos al margen, señor Jorge Luis. Hay que recalcar éxito siempre en su programa, por favor.
0: Sí, efectivamente, ¿no? Brian, gracias por la participación. Sí, yo también he estado en el estadio, hemos visto, ¿no? Sí, efectivamente, había infiltrados y todo eso, pero nosotros sabemos esto, ¿no? Sabemos de canto a canto, de extremo a extremo, cómo es el tema de la Copa Perú, cómo se juega en estas instancias, y el club tiene que estar preveído también, tiene que prever estos asuntos, tiene que tener ahí gente en las tribunas, para ver también el tema de los infiltrados, que efectivamente ha habido también infiltrados. Y ahora el tema de las amenazas y todo eso. También el club lo tienen que manejar. Esto pasa en la Copa Perú, cada año se ve esto, pero es parte de, hay que tomarlo así, solamente recomendar, sugerir al club que para la siguiente hay que prever todos estos temas de los infiltrados, hay que prever el tema de la hinchada. Lamentablemente, pues hay que guardar la cordura, porque esto solamente puede jugar en nuestra contra, ¿no? Usted sabe cómo están la prensa, cómo está criticando, observando, ¿no? Minimizando al equipo de Unión Minas, minimizando inclusive la prensa cotabambina. Pero nosotros no vamos a caer en eso. Nosotros siempre, como cotabambinos, hemos sido educados, respetuosos, y tenemos que mantener esa línea. Y en esa línea seguramente también vamos a seguir apoyando a este equipo que nos representa, el Unión Minas. Y esperamos que siga escalando, que siga avanzando, porque Unión Minas tiene no solamente para este equipo, como vemos nosotros, como analizamos el uno por uno de este club, no solamente tiene para la Nacional, sino tiene para traer inclusive la Liga 2. Ojalá que le vaya bien, todos estamos apoyando, y en las siguientes que no pase estos incidentes. Gracias, Brian.
2: Eso sería todo por ahora. Un saludo cordial a todos los radio oyentes, y cualquier cosita estaremos avisando ya por estos medios respecto a lo que es la Liga de Ascenso Femenino. Bien. Muchas gracias, que tengan muy buenos días.
0: Bien, muchas gracias entonces. Muchas gracias también, compañera Cindy, yo creo que hemos tenido amplia información. En la siguiente estaremos también retornando con más información deportiva.
1: Bien, compañero Jorge Luis, muchas gracias. Sí, de hecho, nos sorprendió bastante el día de hoy también saber que ya tenemos, ¿no?, un club deportivo femenino. Atención, entonces, ¿no?, de Tambuya. Ya en la siguiente sección de deporte vendremos a más detalle también con este club femenino. Claro que sí. 9:40 de la mañana. 9:40 de la mañana. Vamos a continuar nosotros también con más información. 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
3: Esa es la hora,
1: así
3: es, Quechua en Radio Marcanzaya.
1: 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Así es, vamos a continuar. 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Continuamos, atención. 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
1: 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Vamos a continuar, atención, hay una apoyada.
3: Esa es la hora en Radio Marcansaya.
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3: 9
1: 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Bien, vamos a continuar desde y tenemos Lima, también ofertas para todos ustedes. 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Muy buenos días, compañera, bienvenida a SRM Noticias. Adelante, te escuchamos.
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1: Bien, 9:51 minutos de la mañana, ya saben, bien, hay ofertas de campaña justamente exclusivamente para ustedes, así es, nos vamos a estar aproximando en estos días, por supuesto, también, porque 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¿qué hora es justamente? 9:51 minutos de la mañana, 9:51 minutos de la mañana. Vamos con más información. Atención, comisaría PNP de Chalhuahuacho captura requisitoriado por el delito de omisión de asistencia familiar. Así es, en el marco del Plan Nacional de Seguridad Ciudadana y Lucha contra la Criminalidad 2026-2028, efectivos de la comisaría PNP Chalhuahuacho ejecutaron un operativo policial que ha permitido la intervención de Rodolfo, de 53 años, quien ha registrado requisitoria vigente por el delito de omisión de asistencia familiar. Bueno, esto solicitado por el tercer juzgado de Huamanga, Ayacucho. El intervenido fue puesto a disposición de la unidad competente para las diligencias de ley y su posterior traslado a la autoridad judicial solicitante. Atención, entonces, esto ocurrió también en el distrito de Chalhuahuacho. Así es, bien, vamos a continuar. Y también vamos a trasladarnos hasta Chincheros, atención, Ocobamba, Uripa, en el marco del Plan Nacional de Seguridad Ciudadana y la lucha frontal contra la criminalidad, la Policía Nacional del Perú, a través de las comisarías
3: de PNP, Ocobamba y Uripa, lograron
1: la detención de dos personas.
3: 9:53.
1: Se trata de Garek, de 49 años, quien se encuentra solicitado por el Juzgado de Investigación Preparatoria de Chincheros, Apurímac, por el delito de omisión de asistencia familiar. Asimismo, se detuvo a Carducci, de 40 años, quien se encuentra solicitado por la autoridad tribunal de Cusco por el delito de deserción. Bueno, por tal razón han sido detenidos y puestos a disposición de las autoridades solicitantes. Atención, entonces, tenemos esa información también que nos proporcionan en estas horas de la mañana. Atención. Más accidentes de tránsito. Esto ocurrió en Chalhuanca. Policía interviene accidente de tránsito. Choque en el sector Crispo, Los Chancas. Chalhuanca, efectivos del Destacamento de Protección de Carreteras PNP Chalhuanca, tras una alerta ciudadana, intervinieron un accidente de tránsito registrado justamente en horas de la tarde en el kilómetro 348 de la vía interoceánica Nazca-Cusco, a la altura del grifo Los Chancas, provincia de Aymaraes. Atención, entonces, al constituirse en el lugar, el personal policial constató que una camioneta marca Toyota se encontraba fuera de la vía. Este presentando daños materiales de consideración en la parte frontal y en su estructura, además de diversas autopartes esparcidas sobre la calzada. Bueno, al momento de la intervención no se encontraron a los ocupantes de dicho vehículo. Atención, así es bien, entonces, posteriormente personal policial se ha constituido al hospital de Chalhuanca, donde constató que el conductor de la camioneta, un ciudadano identificado como Rafael, de 23 años, fue diagnosticado con TEC leve y policontuso traumatismo múltiple. De acuerdo con las primeras diligencias, el accidente se habría producido tras una presunta colisión con un camión que intentaba ingresar al grifo Los Chancas. Por tal motivo, el conductor del camión fue intervenido y trasladado junto con su vehículo a la comisaría PNP Chalhuanca para las diligencias correspondientes. Bueno, esto ya tiene en conocimiento también, por supuesto, el Ministerio Público. Así es. Bien, vamos a continuar. Atención, también en Cajamarca.

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La hora en Radio Marcanzaya, 10:53.

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0: se cansaron, ¿sí o no? Para los grandes amigos que están bailando, que están gozando en esta bonita noche. Salud, Clarita, cervecita. A nombre Víctor Hugo, el consentido de la mar. El día de hoy cantando, bailando. Para
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2: Vamos con la parejita familia Cayo, por un chile, compadre. Así con...

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4: momentos. 5.1, grandes daños. Y en el lugar está Mariano Calvera actualizando la información. Pero ya que hablamos de la presidenta, hay que hablar también, por supuesto, del Ejecutivo. Va a sesionar el Consejo de Ministros para aprobar la solicitud de facultades legislativas que presentará ante el Congreso. Se sabe en realidad que este Consejo va a ser el fin de semana, el domingo. ¿Qué novedades trae este proceso en el nuevo Congreso bicameral? Lo tenemos en el siguiente informe del equipo del Poder en Tus Manos, en nuestra compañera Karina Valencia.
5: El gobierno de la presidenta Keiko Fujimori prepara un pedido de facultades legislativas. En términos sencillos, buscará que el Congreso autorice al Ejecutivo para aprobar leyes por un tiempo limitado y sobre temas específicos. ¿Cómo será este proceso en el Congreso bicameral? Lo explica el constitucionalista Alejandro Rospigliosi.
6: Esto irá a la Comisión de Constitución de la Cámara de Diputados. Ahí se puede aprobar o desaprobar, o se puede aprobar no el 100% de pedidos para legislar, puede recortarse esa posibilidad. Ahí tendrán que ir el Premier y el Ministro de Justicia y los demás ministros a exponer por qué solicitan esas facultades, en qué quieren legislar. Y luego irá el Pleno de la Cámara de Diputados. Si se aprueba allí, posteriormente irá el Pleno en la Cámara de Senadores.
5: Además, dependiendo de las materias que incluya el pedido, el proyecto podría pasar por otras comisiones para su evaluación, señala Rospigliosi.
6: Esto está recién empezando, porque en el mes de agosto recién se va a instalar la Comisión de Constitución. Yo creo que el mejor de los casos, y abriendo dos cámaras de bicameralidad, esta delegación de facultades tendría que presentarse ahora en agosto y será aprobado en el mejor de los tiempos en septiembre.
5: Sin embargo, la ley señala que el gobierno también puede solicitar que el proyecto sea tramitado con urgencia. Además, sobre el contenido del pedido, el ministro de Trabajo y Promoción del Empleo, Juan Sheput, dijo a RPP que el Ejecutivo aún evalúa las medidas que incluirá en la solicitud de facultades. Señaló que lo difundido hasta el momento corresponde a un primer borrador.
7: Es un borrador, sí. Es un documento de trabajo como se estila siempre. Uno en materia de gestión pública genera primero el contexto, hace un diagnóstico, luego plantea todo lo que se podría hacer y de ahí empieza el proceso de discusión. Y se están diciendo inexactitudes porque venía escuchándolas y son muy recientes.
5: ¿Cuáles?
7: Como el tema de que se van a eliminar los feriados. La presidenta ha sido concreta. No se van a aumentar ni se van a disminuir los feriados. ¿Por qué? Porque nosotros primero tenemos que hacer una evaluación de impacto. Y en ese sentido se tiene que conversar con las personas involucradas.
5: El pedido de facultades legislativas se aprobará con la mayoría de los parlamentarios presentes. Por ejemplo, si asisten los 130 diputados, el gobierno necesitará 66 votos. Y si están presentes los 60 senadores, requerirá de 31 votos.
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9: Interesantísimo, realmente hay que esperar entonces en ese sentido la respuesta del Congreso de la República. 1:09, te cuento ahora que el Poder Judicial ha dictado 16 meses de prisión preventiva para el fiscal especializado Américo Bautista. ¿De qué se le acusa a este fiscal? De su presunta vinculación con la banda Los Sanguinarios de La Pampa, presuntamente liderada por Eneiser Fernández, alias Brian, en Madre de Dios. Así lo informó la Corte Superior de Justicia de Puente Piedra, Ventanilla.
4: Y la Corte Superior de Justicia lo que ha señalado es que el fiscal viene siendo investigado por los presuntos delitos de banda criminal, también encubrimiento real y tráfico ilícito de insumos químicos y maquinaria destinada, escúchenlo bien, a la minería ilegal.
9: ¿Qué dice la acusación, fiscal? Te lo cuento. Américo Bautista habría incurrido en actos orientados a favorecer a integrantes de la organización criminal y a dificultar las diligencias destinadas a una investigación por actividades de minería ilegal. El caso es materia de investigación y deberá ser esclarecido durante este proceso penal. Reiteramos que aquí hay una organización criminal denominada Los Sanguinarios de La Pampa.
4: Así es, la información, por cierto, está en nuestra web, tenemos la imagen en estos momentos, ingresen a rpp.p. Eneiser Fernández, solo para concluir con este tema, tiene el alias o es conocido con el alias de Brian, ya afrontaba una medida de 18 meses de prisión preventiva por los presuntos delitos de banda criminal, tráfico ilícito de insumos químicos y tenencia ilegal de armas.
9: Y sobre estos temas que tanto preocupan, hablamos de trata de personas, de minería ilegal, tenemos información desde Madre de Dios. Allá han sentenciado entre 18 y 21 años de cárcel a 4 integrantes de la organización criminal denominada Las Baronesas de la Trata.
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9: Información. Armando, ¿cómo estás?
10: Gracias, compañeros. Buenas tardes. Directo, en directo. 4 integrantes de la organización criminal denominada Las Baronesas de la Trata fueron sentenciadas a 18 y 21 años de prisión por el delito de lavado de activos, tras acreditarse que ingresaron al sistema financiero fondos de origen ilícito generados entre los años 2009 y 2024. Eso ocurrido en la región de Madre de Dios, según informó la Segunda Fiscalía Supraprovincial Especializada en Delitos de Lavado de Activos. De acuerdo con las investigaciones y pruebas presentadas durante el proceso judicial, la representación fiscal demostró que el patrimonio de más de 4.6 millones de soles canalizado por el clan familiar conformado por las hermanas identificadas como Sonia, Yolanda del Pilar, Liliana Yuri y Janet Vilma Ayala Cabello procedía de actividades vinculadas a la trata de personas y la explotación de menores. La estructura delictiva operaba en la zona conocida como La Pampa, dentro de un establecimiento de propiedad de las hermanas denominado California. Ese lugar era el que trasladaban a las víctimas menores de edad captadas mediante engaños para ser explotadas. La resolución dispuso la inhabilitación para ejercer cargos públicos, el pago de días multa y una reparación civil a favor del Estado de 3.2 millones de soles, además del decomiso definitivo de diversos bienes inmuebles y vehículos vinculados al ilícito patrimonial. Desde Madre de Dios, directo, en directo, RPP.
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4: Muchas gracias, Armando Gutiérrez, por el reporte. Sentencia entonces entre 18 y 21 años de cárcel a 4 integrantes de esta banda criminal que se hacían llamar Las Baronesas de la Trata. 1:12.
9: Vamos con otro tema que sin duda ha preocupado muchísimo a los peruanos, la situación de montañistas desaparecidos en Huascarán. Paola Chiapana, novia del montañista Alejandro Manuel Ugarte, hizo un llamado urgente a la misma presidente Keiko Fujimori y también al canciller Carlos Spa. ¿Para qué? Para que autoricen formalmente el ingreso de especialistas extranjeros para la búsqueda en el Nevado Huascarán de su pareja y los montañistas Freddy Mendoza Lizana y Artidoro Salas Gaitán. De ellos no se tiene rastro desde el pasado 14 de julio.
4: Y bueno, con ello conversábamos más temprano en la primera edición de La Rotativa del Aire. Paola Chiapana nos contaba que, por ejemplo, la Embajada de Chile está interesada en poder colaborar, que hay un grupo de montañistas también de ese país que ya han manifestado su total disposición para colaborar en las labores de búsqueda. Pero ¿qué está sucediendo? Ella lo explica. Escuchamos.
11: Una ayuda más especializada, no sé, algo más de tecnología. Me comuniqué con la Embajada de Chile a ver si nos podían brindar su apoyo y me sorprendió mucho que ellos estaban al tanto de la situación y estaban muy abiertos a apoyarnos. Uh-huh. Solo faltaba, digamos, una autorización formal de parte del Estado peruano, ¿no? También me escribieron grupos de montañistas de Chile que también sorprendentemente estaban como recolectando firmas para mandar una carta aquí a Perú, ¿no? Diciendo que estaban dispuestos también a ayudar.
9: Esperemos una respuesta rápida del Ejecutivo al respecto. La búsqueda ha sido gestionada y financiada casi íntegramente, atención con este detalle, por las familias de los tres peruanos desaparecidos, aseguró Chapiana, quien además describió este proceso como agotador y frustrante, especialmente al tener que gestionar la logística mientras atraviesan el duelo por la desaparición de sus seres queridos. Un momento dramático realmente que viven estas familias.
4: Claro, pasan los días y ellos dicen, no solo es nuestra angustia, nuestro temor, sino también es saber que tenemos que seguir buscando en otros lugares.

0: Está urgente del Ejecutivo. 1:15. Tenemos todavía mucho más para ti aquí en La Rotativa del Aire y en RPP. Joana Castro y Jorge Rodríguez, tenemos el gusto de compartir estos minutos contigo. Volvemos.
1: 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Te da la hora. 1:16. 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
15: El precio del dólar es de 3 soles con 40 céntimos de acuerdo con el Banco Central de Reserva del Perú. En el mercado paralelo, el tipo de cambio es de 3 soles con 39 céntimos para la compra y de 3 soles con 41 céntimos para la venta.
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0: Te acompañamos, estamos junto a ti aquí en la Rotativa del Aire y en RPP. Joana Castro y Jorge Rodríguez, tenemos el gusto de compartir estos minutos contigo. Recuerda que tú, allí donde estés, tienes a tu disposición el rotafono de RPP. Vamos a conocer ahora a través del rotafono el caso de un policía herido tras un ataque armado en el distrito de Aguajún. Él necesita ser trasladado de urgencia, atención, a un hospital de la capital de la República. Estamos en comunicación con Abdón Constantino Sánchez, tío precisamente del efectivo policial herido. Señor Sánchez, ¿cómo está? Bienvenido a RPP. Nuestra solidaridad con usted, con su familia, por favor. Primero, ¿cómo se encuentra su sobrino en este momento, Luis Alberto? ¿Cómo se encuentra? ¿Qué le han dicho los médicos?
1: Buenas tardes, señor periodista. Yo en la mañana me contacté justamente con la rotativa

0: y dando a conocer mi preocupación. Ahora mi sobrina está en el quinto nivel del hospital MINSS en la ciudad de Moyobamba y tiene un pronóstico complicado. Ahora necesita que sea evacuado a la ciudad capital porque necesita la intervención de hospitales de alta complejidad, pues dado a que sus daños son muy complicados. Anoche se pensaba, incluso conversé con el cirujano, el neurocirujano, pensaban hacerlo su primera cirugía. Pero ahora conversando me dice que no lo hicieron porque hay una bala que está en la médula y al parecer hay otra que está también muy cerca a la vena aorta.
1: Y es muy delicado.
0: Entonces, así es. Entonces, está muy cerca la vena aorta, entonces ellos desistieron, dice, o sea, no lo hicieron, simplemente hicieron una pequeña intervención para que evacúe restos sanguíneos, pero no lo hicieron la cirugía, dada que demandaba riesgos.
1: Okay. ¿Qué te ha
0: Entonces,
1: dicho? ¿Qué te ha dicho a ti, a tu familia? No lo sé. ¿Algún tipo de representante del Ministerio del Interior han hablado con ustedes? ¿Qué tipo de apoyo vienen recibiendo?
0: ahorita el apoyo, bueno, en el hospital,
2: Marca
0: que es una muy grande, están
2: Saya.
0: comprando las medicinas, todo a cargo de los familiares. Pero nosotros queremos que se evacúe, dado que la situación es complicada y los mismos médicos y gente que conoce también, dado que el organismo, la fisiología del organismo, los perdigones o balas que están alojadas en el organismo se desplazan y puede ser que
1: Sí.
0: ocasionen daños en
2: Claro, y hay
0: esos
2: que recordar
0: tratamientos, sí.
2: precisamente que tu sobrino fue herido cumpliendo su deber, ¿correcto? De manera valerosa se había dirigido a la comunidad nativa de Bajo Naranjillo. Allí recibió un balazo cuando Hamilton Caguaza Pea, señalado como uno de los presuntos atacantes en este hecho que viene siendo también motivo de investigación, asesinó de un disparo a un agricultor. Es en ese escenario que su sobrino, señor Sánchez, recibe precisamente no uno, sino hasta tres balazos, tenemos entendido, alojados en este momento en su cuerpo.
0: Así es, esa es la información que manejamos y el médico también certifica eso.
1: Señor
0: Entonces,
1: Abdón,
0: ya.
1: todo el Perú lo está escuchando. Haga sus pedidos directamente a las autoridades, al ministro del Interior, en este caso, para que puedan ayudar a su sobrino Luis Alberto Yatas Constantino. Una de las cosas que nosotros, todos los ciudadanos, escuchamos en el mensaje al Congreso era que no se iba a dejar sola a la Policía Nacional. Y hablamos justamente de esto, de brindarles la seguridad al momento que ellos están haciendo sus operativos.
2: En
0: Sí,
2: Radio
0: eso
2: Marca
0: sí,
2: Zaya, esta
0: aprovecho el
2: es la
0: espacio.
2: hora.
0: Yo para dirigirme pues, al
2: Una y
0: Ministerio del Interior,
2: veinticuatro.
0: yo quisiera que la intervención del ministro del Interior sea rápida, teniendo en cuenta que hay un policía caído,
2: Sí, claro.
0: tres policías heridos y el que está más gravemente herido es mi sobrino. Entonces necesitamos un hospital de alta complejidad, porque eso ha dicho el neurocirujano, que necesitan un hospital de alta complejidad y solamente esos hospitales hay en la capital. Entonces, aquí la sanidad, aquí hay un centro, es decir, un pequeño centro médico de la sanidad solamente para
1: Claro.
0: inyectables, pero ellos me están ayudando en la referencia, pero que no sé hasta cuánto también ellos pueden hacer, y por eso necesito
2: Marca
0: también escuchar.
1: Seguro que César Astudillo, el nuevo ministro del Interior, su personal en estos momentos está escuchando este pedido. ¿Qué pasa con justamente el presunto autor del ataque a su sobrino?
0: El presunto autor ha sido capturado ayer.
1: ¿Pero qué más se
0: Ha
1: sabe
0: habido
1: de él? ¿Dónde está?
0: Buena noche, anoche lo hicieron llegar también al hospital MINSA, creo cumpliendo algunos protocolos, pero de ahí no sé a dónde lo trasladaron, calabozos, no sé, pero lo cierto no sé cuál es el procedimiento de la policía, pero sí
1: Okay.
0: llegó al hospital MINSA también.
2: Claro, y aquí es importante resaltar, se lo había comentado hace unos instantes, que su sobrino cae herido en un acto policial, en un acto de función. Entonces, aquí se necesita no solo el seguimiento, sino el apoyo, como usted bien lo ha señalado, del Ministerio del Interior. Por favor, para ir finalizando, diríjase a través de RPP al mismo ministro César Astudillo nuevamente, por favor, porque este es un tema bastante, bastante delicado. Su sobrino necesita urgente, urgente respuesta del Ministerio del Interior, del Ejecutivo, por favor.
0: Gracias por el espacio. Yo me dirijo al ministro del Interior, César Astudillo. Creo que conocemos algo de su trayectoria y sé que lo complejo que es trabajar en el Ministerio del Interior. Los policías prácticamente se exponen y ellos tienen que, la logística del ministerio tiene que estar preparado para atenderlos, porque no pueden caer en combate y dejarlo a su suerte. Creo que ellos son parte de ese cuerpo, de esa estructura, y ahora que el ministro César Astudillo está encabezando, yo le pido por favor que agilice la evacuación, porque necesita ser atendido quirúrgicamente en un hospital de alta complejidad.
1: Sí, el nombre de su sobrino, Luis Alberto Yatas Constantino, de 32 años.
0: Así es, de 32 años.
2: Suboficial de tercera de la Policía Nacional, ¿correcto?
0: Suboficial de tercera, así es.
2: Muy bien, muchísimas gracias por la confianza en RPP al señor Abdón Constantino Sánchez. Y sí, efectivamente, acompañamos a esta familia, nuestra solidaridad con ellos en esta exigencia, en este pedido, en este clamor ciudadano dirigido específicamente al ministro del Interior, César Astudillo. Y gracias a ti por confiar también en el rotafono de RPP 999-001-800. El rotafono de RPP siempre a tu servicio.
1: 1:27 p.m. Toda esta información, por cierto, del rotafono, el caso de cómo fueron atacados, no solo este suboficial, no solo Luis Alberto Yatas Constantino, sino otras personas, está en nuestra web. Ahí está el titular: San Martín, presunto autor de ataque que dejó a un policía fallecido, tiene amplio prontuariado criminal. Y la familia necesita el traslado bajo condiciones también de mucho cuidado para el suboficial.
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1: Ha estado directamente, como ustedes lo han escuchado, al Ministerio del Interior.
2: Exacto, se trata de un joven suboficial de solo 32 años, ¿no? Luis Alberto Yatas Constantino, de 32 años, suboficial de tercera de la Policía Nacional, herido durante un operativo policial, durante un acto sin duda valeroso de intervención por parte de las fuerzas policiales. Y aquí se necesita, reiteramos, una respuesta inmediata por parte del Ejecutivo, en este caso del mismo ministro del Interior, César Astudillo.
1: Así es, 1:28 p.m, momento de actualizar titulares. En breve continuamos con más información. 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
10: 1:30
11: 1:29
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0: Seguimos junto a ti aquí en la Rotativa del Aire y en RPP Confianza y Credibilidad por todos los medios. Joana Castro y Jorge Rodríguez te estamos acompañando. 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
1: Hola, buenas tardes. 2:06, tu nombre y desde dónde nos llamas.
2: Mi nombre es Marín Cubo Viciano, soy de la comunidad nativa Noronquiari, ubicado por provincia de Atalaya, región Ucayali. Necesitamos un apoyo para que venga un aeronave acá, porque nosotros somos alejados de la comunidad, pero para trasladar de la paciente lo que han dado la luz, pero no han salido su placenta. Necesitamos un apoyo, un aeronave para que trasladar a puesto de salud, porque ahorita para cargar el paciente de acá, de la comunidad nativa Noronquiari, hacia repartición Chimpi Alto, sí. Es caminata 10 horas con el paciente.
0: Claro, necesitan un helicóptero, ¿no? Un helicóptero de manera urgente. Cuando hablamos de la paciente, hablamos de Bernicia Viciano Víctor, de 21 años. ¿Qué te han dicho los médicos? ¿Qué les han informado? ¿Cómo se encuentra ella, por favor?
2: Los médicos nos indicó que denante, a partir a las 12 de mediodía, iba a ingresar un helicóptero y no llegó, pues, imposible, la informó y no llegó helicóptero acá. Y ya pasaron 8 horas ese paciente esperando, helicóptero no llega.
1: ¿Y cómo está el bebé?
2: El bebé se encuentra en estado mejor, pero su mamá es el único. Necesitamos su apoyo para salvaguardar la vida de una madre.
1: Ok, vamos por partes, vamos a tratar de entender lo que tú nos dices entonces, que Bernicia Viciano Víctor, ella tiene 21 años, ¿verdad? Acaba de dar a luz, necesita ser trasladada de urgencia. ¿En qué hospital o dónde se encuentra ella en estos momentos?
2: Necesitamos que trasladamos en puesto de salud en Panequiari. Si no hay apoyo en Panequiari, tenemos que trasladar a Red de Puerto Copa.
1: ¿Cuál es el punto más cercano para trasladarla?
2: En puesto de salud en Panequiari.
0: Panequiari. Y en este momento, por favor, reitéranos la ubicación. ¿Dónde se encuentra la joven madre de familia? ¿Dónde se encuentra exactamente? Este punto es importante.
2: Acá se encuentra en la comunidad nativa Noronquiari, acá mismo en una comunidad nativa Noronquiari, se encuentra la madre, lo que está sufriendo de su placenta, de su bebé.
1: Ella, claro. Ella ha presentado una hemorragia muy severa.
2: Sí, ha presentado hemorragia muy ágil, ya está botando mucha sangre, está perdiendo mucha sangre, ahorita por eso estamos necesitando apoyo.
1: Cuando tú dices trasladarla al punto más cercano, ¿estamos hablando de cuánto? ¿De horas? ¿De minutos? ¿Qué tan lejos está este lugar donde necesitan trasladarla?
2: Ese es lejazo. Caminamos de cargando con camilla hasta en repartición de Chimpi Alto, donde que pasa carro, lo que se van a Atalayas a tipo. Ese es 10 horas, un día y medio era para cargar, ahorita para salir, claro. Ya es tarde, no, ahora llegamos.
0: Pero ahora no pueden, obviamente, realizar ese tipo de traslado, por eso es que necesitan con urgencia un helicóptero, ¿correcto?
2: Sí, señor.
1: ¿Con quién se hizo la coordinación? Es decir, ¿quién les ofreció el traslado y hasta ahora no se da?
3: Microred, que sea Puerto Copa.
2: Microred de Puerto Copa.
0: Hablamos de la microred de salud, ¿correcto?
2: Sí.
0: Correcto. Entonces, necesita con urgencia que se cumpla con este compromiso, que llegue el helicóptero y que pueda trasladar a Bernicia Viciano Víctor, de 21 años. Para quienes nos siguen en la plataforma de radio, les contamos que imágenes en televisión, en YouTube, muestran precisamente a la joven madre de familia en una situación de vulnerabilidad. No está en un centro médico.
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0: Simplemente tapada con una manta.
1: No está ni siquiera una cama, Jorge, porque cuando uno ve esta imagen y dice una mujer, sea la edad que sea, de tan solo 21 años, en este caso muy joven, está sobre unos palos, y es por eso, a ver, atención a las autoridades, sí, si me permites, porque lo que pasa es que al ser mujer, a mí me indigna sobre todo, y estoy segura que muchas otras mujeres nos indigna, que se les haya ofrecido una ayuda y no llegue hasta ahora. ¿Recuerdas tú, Marin, quién les ofrece esta ayuda? ¿Alguien se comunica directamente con ustedes?
2: Ninguna, señor, señorita, ninguna, no hemos comunicado con él, solamente hemos llamado en red de Puerto Copa, nos dijo, va a venir una aeronave, helicóptero acá que lo va a llevar paciente y no llegó, y se pasó más de 2 horas.
0: ¿Hace cuánto les han dicho eso? ¿Hace cuánto les dijeron que iba a llegar este helicóptero?
2: A las 12 iba a llegar acá y se han pasado y no han llegado hasta ahorita y se han puesto imposible. Y eso no es posible, señor, porque queremos vivir, queremos estar sano todos, señor.
0: Por supuesto. De hecho, acompañamos este clamor ciudadano y hacemos un llamado también, ¿no?, al ejército, a la misma Policía Nacional, al gobierno regional. Hay que inmediatamente brindar ayuda para que esta joven mujer, que reiteramos, se encuentre en una situación de extrema precariedad, recostada en una banquita hecha con palos, tapada apenas con una manta, sin el cuidado necesario. Esta joven madre necesita traslado urgente. Realmente, Marín.
2: Sí, necesitamos urgencia, porque se pasó más de 8 horas de estar ahí, botando sangre demasiado y está vomitando, está mareando su cabeza, ya va a desmayar la mamá, lo que está sufriendo por su placenta de su bebé.
1: Gracias por esta comunicación. Increíble. Al Rotafono. Vamos a estar pendientes de este tema, Marín, por comunicarte con nosotros, a la empresa privada también que pueda ayudar o sumarse en el traslado. Tiene que ser un traslado con las medidas, por supuesto, de seguridad necesarias, y a la microred de Puerto Copa, nos decía él. No puede ser posible, o no quiero pensar, esto ya lo digo a título personal, que le han contestado a este familiar, Marca, y le han dicho, sí, ya estamos yendo, pasan 2 horas compañía, y luego nadie Puerto atiende su llamado. Maya. Después de que esta madre de familia, porque ha dado a luz, lleva 8 horas en una situación o en una condición muy delicada.
0: Sí, efectivamente, aquí se tiene que actuar de manera inmediata y esperemos una respuesta también en ese sentido inmediata por parte del ministro de Salud, el señor Luis Dyer, ¿no? Recientemente designado como titular del sector salud. Agradecemos a la familia de la joven madre también por la confianza en el Rotafono de RPP, 999-001-800, pero es realmente indignante, conmovedor ver cómo una paciente puede recibir o no recibir la atención adecuada, ¿no? Porque estamos hablando de una joven mujer que acaba de dar a luz, que necesita ayuda urgente. El centro de salud más cercano está a más de 10 horas de distancia, un traslado imposible de realizar en este momento. Reiteramos nuestra solicitud tanto al Ministerio de Salud como al Ejército Peruano, a la Policía Nacional, incluso a empresas privadas que pueden circular también por la zona a través de aeronaves. Por favor, aquí se necesita ayuda inmediata.
1: Y quienes son madres de familia, sobre todo, para cerrar con este tema, cuando vemos esta imagen, cuando vemos a esta joven de 21 años echada en lo que ni siquiera es una cama, son simplemente unos palos y al costado un balde metálico, entendemos que ella necesita todas las condiciones de salubridad, todas las condiciones de seguridad, de transporte y todo el apoyo. Lleva 8 horas así, más 2 horas que le han dicho a sus familiares que la van a ayudar. Y todavía no llegan. ¿Qué pasa cuando intentan llamar nuevamente a la red, a la micro red de Puerto Copa? Nadie les contesta ahora. No puede ser que una persona, sobre todo una mujer que acaba de dar a luz, que está en una condición delicada, le ofrezcan una ayuda y no llegue.
0: Sí, efectivamente. Ministro Luis Dyer, por favor, aquí reiteramos.
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0: Respuesta urgente, oportuna por parte del Ejecutivo para ayudar a esta joven mujer que se encuentra en un estado de salud realmente extremo, crítico. Así que esperamos que el ministro Luis Dyer pueda también encaminar ayuda inmediata en coordinación, no sé si con el Ejército, con la Policía Nacional, pero esto se tiene que hacer de manera urgente. 2:15, volvemos con más. Esto es La Rotativa.

0: 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Te da la hora. 2:16. 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

0: 2:20 de regreso a la rotativa del aire, pero antes del reporte de Mabel Alba le preguntamos a nuestro compañero Irwin, ¿qué novedades nos tienes para hoy?
1: 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Buenas tardes. 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
3: Gracias a Irwin Porcel. 2:21, vamos a actualizar en este momento la situación del diputado de Juntos por el Perú, Julián Pérez.

0: Malky, denunciado, como ya todos sabemos, por un presunto acto de agresión a su pareja sentimental. Mabel Alba, cuéntanos, ¿cómo está la situación?
1: Ana, muy buenas tardes. Así es, la Fiscalía Suprema Familiar ha dispuesto abrir investigación preliminar a efectos de esclarecer la realidad de los hechos denunciados. Estamos hablando de esta investigación al diputado Julián Pérez Malky por la presunta comisión del delito de agresiones en contra de las mujeres. Ahora, ¿qué precisa este documento y esta disposición, sobre todo fiscal suprema, que a la cual ha accedido RPP? Le da un tiempo a la Policía Nacional para unas disposiciones que en verdad son varias, son 15 horas para recabar declaración testimonial del personal policial interviniente, recabar la declaración de posibles testigos, recabar también la declaración de la presunta agraviada y también del diputado, oficiar la disposición también del médico legista, oficiar el centro de emergencias de la mujer, por ejemplo, recabar documentos que acrediten una vinculación de parentesco. El documento precisa que el personal policial deberá realizar una serie de diligencias de actos de investigación urgentes por el plazo de 15 horas. Además, también precisa que estas copias deben remitirse al Ministerio Público en este plazo. Una también de las disposiciones que ha mencionado la Fiscalía Suprema de Familia es recabar los antecedentes judiciales y investigado para verificar si registra alguna investigación y o proceso en su contra. Ahora, nosotros nos encontramos en la dependencia policial, en la comisaría de San Miguel, donde permanece el diputado Julián Pérez Malky. Lo que ha pasado es que hace cerca de una hora han llegado este grupo de fiscales y lo que nos han mencionado es que en este momento se viene llevando a cabo esta declaración, este testimonio de parte del diputado. Previo a ello también se va a hacer lo mismo con la presunta víctima y también va a haber una diligencia con respecto a los celulares. Esta disposición, compañeros, la firma el fiscal supremo titular de la Fiscalía Suprema de Familia, Luis Carlos Arce Córdoba. ¿Qué sigue después de esto? La Fiscalía lo que va a hacer es recabar toda esta información y después de 15 horas, precisa el documento, y una vez que se hayan realizado los actos de investigación encomendados y se haya evaluado el informe policial correspondiente, es que ellos van a evaluar todo eso y van a tomar una decisión. Nosotros también hemos conversado con parte de los abogados, porque la abogada del diputado se encuentra al interior de la comisaría, y es lo que nos han indicado, la disposición de que el diputado mantenga esta investigación en libertad o bajo una posible detención preliminar o prisión preventiva en el eventual caso, lo va a tener la fiscal, en este caso la Fiscalía Suprema de Familia. Hablamos del fiscal Luis Carlos Arce Córdoba. Entonces nosotros estamos aquí para poder tener cualquier otro detalle adicional, porque lo que nos han indicado es que por lo menos esta declaración del diputado puede tomar entre 3 horas. Eso ha continuado o ha iniciado, mejor dicho, hace una hora. Es la información que tenemos desde la comisaría de San Miguel. 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
2: Información importante. Muchas gracias, Mabel Alba. 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Reporte desde San Miguel, 2:24 p.m. Nos vamos ahora hasta Ucayali con Tatiana Zacarías. Tatiana, directo en directo.
3: Muy buenas tardes, directo en directo, un joven prestamista de nacionalidad venezolana fue detenido tras ser acusado de acabar con la vida de un conductor de mototaxi, tras darle un golpe en la cabeza y dejar herido a su padre tras empujarlo. Así lo confirmó la Policía Nacional. Se trata de Gabriel Salazar Guzmán, de 20 años, quien, según la denuncia, llegó hacia un negocio ubicado en el centro de la ciudad de Pucallpa a cobrar un préstamo. Fue ahí cuando el joven mototaxista se acercó a increparle la actitud que tenía. Es en ese momento que el extranjero también se acerca a él y le da un golpe en la cabeza con la mano, terminando el conductor en el piso. Tras ver esto, el padre del fallecido se acerca al prestamista y también recibe un golpe que lo deja en el piso. Él resultó herido y fue trasladado al hospital.
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3: De haber llegado. Todo esto fue registrado por las cámaras de seguridad de un establecimiento cercano. En su defensa, el extranjero indicó que él solo reaccionó en defensa propia. 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
0: Caso terrible, realmente. Gracias, Tatiana Zacarías, por la información. 2:26. Retornamos al cercado de Lima, en la capital de la República, porque el partido político Frente de la Esperanza ha presentado a sus candidatos para las elecciones tanto municipales como regionales 2026. Alex Juárez tiene toda la información. Hola, Alex, ¿cómo estás?
5: Jorge, Joana, ¿cómo están? Directo, en directo, sí. Y nosotros hemos dialogado con Elizabeth Peralta, la ingeniera que ha sido presentada como la candidata a la alcaldía de Lima. Ella nos ha comentado que una de sus principales propuestas que resalta es la lucha contra la inseguridad ciudadana. ¿Qué propone? Implementar centrales de videovigilancia, pero empleando drones. Escuchemos.
6: No van a ser solamente centrales de vigilancia con cámaras, sino que la información del acto delictivo va a ser transmitida y conectada directamente a la policía, pero no solamente a través de policías, de serenazgos, sino también a través de drones. Nuestra vigilancia ha pasado ya a otro nivel.
5: Elizabeth León, quien recordemos fue también congresista de la República, ha tenido unas palabras para el líder de Renovación Popular, Rafael López Aliaga, quien postula el cargo de teniente alcalde. Escuchemos.
6: Bueno, es un candidato más, ¿no? Pero yo creo que aquí, lo más importante es hacer una campaña diciendo la verdad. Yo lo insto al candidato López Aliaga que si tiene alguna propuesta que hacer, diga siempre la verdad.
5: Palabras de Elizabeth León, ingeniera civil de profesión, quien postula al sillón municipal de Lima. Al igual que ella, hoy en un local de la avenida Tacna, aquí en el cercado, han sido presentados otros candidatos a distintos distritos de Lima por el partido Frente de la Esperanza. Eso, compañeros, a 65 días de las elecciones regionales y municipales del próximo 4 de octubre. Directo en directo, RPP.
2: Gracias, Alex Juárez, por ese reporte de la capital. Nos vamos al norte de nuestro país, en Lambayeque. Rosa María Loro nos trae el reporte acerca de una fumigación.
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8: Hola, ¿qué tal? Buenas tardes, directo en directo. Así es, ya para actualizar esta información que dábamos.
2: Sí, la vamos a tener en breve a Rosa María Loro, nuestra compañera en Lambayeque, en Chiclayo, y ya más temprano nos contaba, y ahora lo vamos a recordar todos juntos, acerca de la intoxicación de trabajadores, pero esta vez le añade lo siguiente, porque presuntamente fue provocada por una fumigación en un fondo aledaño, ni siquiera en el fondo que realmente estaban estas personas, que en su mayoría son hombres. La vamos a tener más adelante, 2:29. Recuperamos la comunicación. Rosa María, te escuchamos.
9: Hola, ¿qué tal, Joana? Buenas tardes, directo en directo. Así es, la intoxicación de al menos 50 trabajadores de la empresa agrícola San Juan fue aparentemente provocada por la fumigación en campos aledaños a esta empresa. Así lo ha señalado la gerente de la Red de Salud Chiclayo, Betina Locio. Escuchemos.
10: No, como le indicaba en un primer momento, son vecinos que han estado cerca a la empresa fumigando y han empezado ellos cercano a la jurisdicción a fumigar, ¿no? Han sido vecinos, no son trabajadores de esta empresa. Pero como resultado, propiamente han sido pues los que han sido afectados, los trabajadores de esta empresa.
9: La profesional ha detallado que al centro de salud local, en este caso adscrito al MINSA, fueron trasladados 7 trabajadores, 3 de ellos debido a complicaciones en su salud, derivados hasta establecimientos de la ciudad de Chiclayo, donde permanecen, según se ha señalado, en condición de estable. Al respecto, la empresa también ha emitido un comunicado detallando que un fundo vecino realizaba aplicación de productos fitosanitarios con un dron en campos de
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9: Estos campos están contiguos a los terrenos de la agrícola San Juan y afectaron a trabajadores que recibieron atención de forma inmediata. 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
0: Gracias, Rosa María Loro, por la información. Imaginemos que el caso va a ser investigado. Estaremos atentos, obviamente, a las conclusiones de este proceso de indagación. 2:30, aquí te acompañamos en la rotativa del aire y en RPP. Joana Castro y Jorge Rodríguez, hemos tenido el gusto de compartir estos minutos contigo. Que tengas un lindo fin de semana.
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11: 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Te da la hora. 2:32.
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17: Canciller Carlos Spa calificó como justa la sentencia del Tribunal Constitucional que resolvió anular la condena de 15 años contra el expresidente Ollanta Humala por presuntos aportes ilícitos en sus campañas electorales del 2006 y 2011. Lima Airport Partners, empresa que opera y administra el aeropuerto Jorge Chávez, propuso reducir la tarifa unificada por uso de aeropuerto que pagan los pasajeros en conexión internacional, en busca de resolver
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17: Por este cobro.
4: 2:34.
17: El aumento de los limeños y chalacos que aprovecharon el calor para acudir a la playa Agua Dulce en el distrito de Chorrillos, pese a estar en pleno invierno. El Senami informó que el fenómeno del Niño elevó la temperatura hasta los 25 grados por encima de lo habitual. 4 integrantes de la organización criminal Las Baronesas de la Trata fueron sentenciadas a entre 18 y 21 años de prisión por lavado de activos. Se comprobó que ingresaron al sistema financiero dinero proveniente de la trata de personas y la explotación de menores. El fenómeno climático El Niño, asociado a un aumento de temperaturas, se intensificará en el periodo agosto-octubre, lo que contribuirá a temperaturas superiores a la media en todo el mundo, advirtió la Organización Meteorológica Mundial. El presidente de Estados Unidos, Donald Trump, afirmó que aún no tiene claro si permitirá que Ucrania fabrique misiles para sus sistemas de defensa antiaérea, pese a que previamente habría dado su visto bueno al presidente ucraniano Volodymyr Zelensky. Hasta el 30 de septiembre está en veda el perico o dorado, quedando prohibida la extracción, procesamiento, transporte y comercialización del recurso según el calendario oficial de vedas.
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18: Chiclayo tiene 27 grados y para la noche descenderá a 23. Apurímac reporta 28 grados y por la noche descenderá a 20. Además, en Cusco se registra 19 grados. Se espera un cielo parcialmente nublado.
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19: El precio del dólar es de 3 soles con 40 céntimos de acuerdo con el Banco Central de Reserva del Perú. En el mercado paralelo, el tipo de cambio es de 3 soles con 39 céntimos para la compra y de 3 soles con 41 céntimos para la venta.
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0: Héctor Cooper, entrenador de Universitario.
1: Todos estamos ilusionados, yo estoy contento además porque el equipo tiene una actitud muy buena, una predisposición muy buena, aunque todavía tengamos que ajustar cosas. Y las expectativas siempre están altas y el esfuerzo está muy alto, lo tengo que repetir, porque para ser campeón y ser el mejor, tiene que ser el mejor en todos los sentidos.

0: Renzo Garcés, defensa de Alianza Lima.
1: Tenemos que mejorar mucho, somos muy autocríticos. La verdad que como defensa me molesta mucho cuando nos hacen goles, así que solo quiero decir que vamos a ir contra todos y vamos a seguir preparándonos de la mejor manera.

0: Roberto Mosquera, DT de Sporting Cristal.
1: Creo que pasamos la prueba, pero no el marcador. El marcador no dice realmente lo que pasó, pero ya pasé por eso. Ahora nos vamos a dedicar al torneo local, que es las razones por las cuales he venido.

0: de RPP. Confianza y credibilidad por todos los medios. ¿Qué tal? ¿Cómo les va? Bienvenidos a Fútbol como Cancha. Un abrazo para toda la gente que está con nosotros. Como les dije ayer, ¿no? Este es un una semana rapidísima, ¿no? Por los feriados y hoy arranca oficialmente la fecha 3 del torneo clausura con el partido que van a jugar los Chancas. Ah, los Chancas en condición de local ante Comerciantes Unidos de Cutervo, pero que tiene platos fuertes y obviamente a equipos que van a pelear un poquito más arriba el campeonato. Nos referimos claramente a lo que va a ser mañana, 8:30 de la noche, 8 de la noche, transmisión de RPP, el partido entre Alianza Lima y Alianza Atlético de Sullana en el estadio de Matute, el domingo por la mañana.
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0: En el Alberto Gallardo a Juan Pablo II College.
2: Y 41.
0: Que viene a ser eliminado de la Sudamericana y que tiene toda la obligación de salir adelante en el torneo clausura. Y Universitario de Deportes el domingo visitando a el único equipo peruano que se mantiene en competencia internacional, Cienciano del Cusco, de local en el Inca Garcilaso de la Vega, ante Universitario de Deportes. Hay por ahí algunas cuestiones más que tienen que ver con el ámbito internacional, con la propuesta de negocio de Gianni Infantino, presidente de FIFA, pero de eso hablaremos también en su momento en Fútbol como Cancha. Lo que nos convoca en principio es la fecha. Porque la poderosa Liga 1 le encanta a la gente y ya quieren vivir, palpitar la fecha 3. Alan Díaz, ¿cómo estás?
3: ¿Cómo te va, Jesús? Pedro, un abrazo fuerte a todos. Sí, me sorprende que en la cabina no hayan puesto ya la previa del partido entre Comerciantes Unidos y...
0: Sí, tienen el partido del Barcelona con el Birmingham.
3: Por favor.
0: Pero te digo, ¿quién interesa eso? Es lo que la gente tiene que saber.
3: ¿A quién le interesa eso? Pero bueno, empieza la Liga 1, la fecha bonita, una fecha que tiene Grau Boys, ¿no? Que tiene Grau Boys también, que tiene partido de Cristal el domingo, bien lo decías tú. Y ya conocemos fechas de Cienciano. Ya conocemos fechas de Cienciano, 13 de agosto y 20 de agosto.
0: 13 y 20, 7 y 3.
3: 13 y 20, 7 y media de la noche. Primero en Cusco, sí. Segundo en cancha Botafogo.
0: Sí, señor. Ahí están las fechas para Cienciano Botafogo, octavos de final de la Copa Sudamericana. Pero antes, la parada de Cienciano tiene que ver con el Cusco y recibir a Universitario de Deportes. Pedro García, ¿cómo te va?
4: Bien, bien, bien, bien. La verdad, con muchas ganas de...
0: Sí, te veo.
4: Con muchas ganas, sí, de ver el fútbol el fin de semana. Y leyendo mucho de las repercusiones del anuncio preliminar de Infantino con respecto a esta nueva situación que pretende establecer, que es una entidad de la mano de la FIFA que negocie el fútbol del mundo y le ofrece a las federaciones que voten a favor 20 palos gringos. Es muy claro. A los que voten a favor de la movida que pretende Infantino, le ofrece 20 millones ya, ahorita, cash, en enero del 2027. Por supuesto que las 55 federaciones europeas, con alguna excepción, han dicho, no atraco, no quiero. Lógicamente, son federaciones poderosas que ya tienen el dinero, tienen los recursos, que no les mueve la aguja 20 para los gringos. No les mueve
3: a
4: la aguja.
3: A otras federaciones sí.
4: A las federaciones africanas, sudamericanas, posiblemente sí.
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0: ¿en algún
5: vaya
0: momento viste un escenario parecido o no?
4: Nunca.
0: ¿No?
4: Porque no. Lo que está haciendo la FIFA es...
0: Te doy medio millón de dólares por infraestructura. ¿Te acuerdas o no? Y hubo equipos que dijeron no, y hubo equipos que chaparon rapidito.
4: Ah, en el nivel interno y, local acá.
0: Claro.
4: Claro, claro, claro. Pero a nivel FIFA no.
0: Ah.
4: Pero a nivel FIFA es peligrosísimo, lo que te digo es, o sea, esto hay que verlo con más detalle, pero claro, lo que se ha expuesto es, queremos un nuevo orden, queremos negociar el fútbol distinto, queremos ceder los derechos a esta empresa paralela para que esta empresa paralela convoque inversionistas que no conocemos.
0: Claro, que ellos vean cómo hacen el mundial.
4: Pero comercialicen, ustedes
0: tranquilo.
4: A ver, el fútbol se va a comercializar de esta otra manera. Va a ser más rentable, pero claro, el 30% de las acciones de esta empresa paralela, ojalá se entienda porque es medio complejo, van a ser ajenos al fútbol. O sea, mañana
0: sí, claro,
4: capitales árabes van a comprar el 30%.
0: Sí. Van a privatizar. Y eso lo que va a hacer es que
4: eso va a perturbar,
0: ellos manejen, claro, mucho del fútbol y dónde se juega, ¿no? ¿Qué?
4: El dueño maneja.
0: Yo quiero que se juegue en Arabia Saudita el Mundial del 34, del 38
3: ya
0: y del 42.
3: Ellos,
0: pues.
4: Y en los horarios árabes. De manera que tú Mundial lo vas a hacer en tu casa en Sudamérica a las 4 de la mañana. 5 de la mañana, 6 de la mañana, claro.
0: Tú sabes que y este va a ser un tema que íbamos a tocar después, pero como Pedro se
4: lo metí porque
0: a
4: ver, estoy como loco.
0: Su celular a buscar eso.
3: Y con su audífono.
0: En el voleibol, todas las copas del mundo se juegan en Japón, por ejemplo. En el voleibol, ¿no? El fútbol es un negocio diferente. Pero, digamos, lo que más o menos se ve es que podría asomar una situación similar en el tema de quién pone.
4: UEFA ya le dijo no. Sí. UEFA le ha dicho, no hay manera, no salimos del Mundial.
3: UEFA salió con la pierna en alto.
4: Porque sí. UEFA tiene sus propios recursos, claro. Pero...
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4: Masivamente, y va a haber elecciones, van a votar a favor seguramente, me imagino yo. Sí. En Sudamérica también. Bueno,
0: vamos es para a la pausa y estamos de vuelta y ojalá podamos hablar de la fecha del fútbol peruano que se viene con todo.

0: 2:45. 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
0: Y 47.
7: A esta hora tenemos información directo en directo para la multiplataforma de RPP. Tenemos a Edwin Herrera. Adelante, Edwin, te escuchamos.
8: Buenas tardes, directo en directo. La estación meteorológica de Senani en este momento viene registrando vientos paracas de hasta 42 kilómetros por hora en la provincia de Pisco, la región Ica, por lo que están pidiendo a los pobladores en pueblos jóvenes que tomen las medidas preventivas, porque la mayoría de las viviendas en esos lugares son de material precario. Recordemos que hay una alerta de tsunami de fuertes vientos hasta mañana sábado 1 de agosto en las regiones de la costa peruana, desde Piura hasta Moquegua. Las regiones más afectadas en esta tarde con este fenómeno climatológico, teniendo las ráfagas de viento más fuertes según el tsunami, son Talar.
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3: 2:49.
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0: 2:50.
7: Tenemos más información directo en directo con Edwin Herrera desde Ica. Adelante, Edwin, te escuchamos.
8: Buenas tardes, directo en directo. La estación meteorológica de Senami en este momento viene registrando vientos paracas de hasta 42 kilómetros por hora en la provincia de Pisco, en la región Ica, por lo que pide tomar las medidas preventivas del caso en zonas donde las viviendas son de material precario. Recordemos que hay una alerta de tsunami de fuertes vientos hasta mañana sábado 1 de agosto en la región de la costa peruana, desde Piura hasta Moquegua. Las regiones más afectadas...
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8: Paracas de fuerte intensidad son Talara con 29 kilómetros por hora, Lima 26 kilómetros por hora y la provincia de Pisco con 42 kilómetros por hora. El Centro de Operaciones de Emergencia Regional de Ica informa que los vientos paracas vienen generando el levantamiento de polvo, arena entre la pampa de Ica y Pisco, reduciendo la velocidad, por lo que se pide manejar con precaución. Además, en la zona de tierra prometida, la visibilidad es escasa, según algunas personas quienes están dando a conocer esta situación de vientos paracas fuertes a través de las redes sociales. Han indicado pues que hay bastante levantamiento de polvo, arena, por lo que la mayoría de las personas están protegiéndose al interior de sus viviendas. Es el panorama a esta hora de la tarde en la provincia de Ica, directo en directo, RPP.
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0: 52 minutos, continuamos en Fútbol como Cancha. Estamos en RPP, confianza y credibilidad por todos los medios. En breve arranca la fecha con los Chancas enfrentando a Comerciantes Unidos de Cutervo. Pero el partido, digamos, el partido más bravo de la fecha es el que se va a jugar en Cusco, ¿no? Claramente. O sea, por lo que tiene Cienciano, tras haber avanzado en la Copa Sudamericana, por la necesidad que tiene Cienciano al haber perdido los dos primeros partidos del torneo clausura, por la necesidad también de Universitario, porque está claro que hay un tema que tiene que ver con los puntos que puede sacar de visita. Entonces, todo eso...
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0: Además que es la U y es Cienciano, hacen que el partido del domingo sea el partido más atractivo de la fecha. Y es precisamente el que cierra la fecha. O sea, tanto Cienciano como la U jugarán sabiendo lo que pasó con los otros partidos. Es el último partido, el partido que cierra la fecha domingo 6:30 de la tarde en el Cusco.
2: Sí, partido en donde la U necesita sumar, pero Cienciano también, porque Cienciano ha empezado el campeonato perdiendo sus dos partidos. Entonces Cienciano tiene la imagen de la Sudamericana bien, ¿no? Le ha ganado a Lanús, al último campeón de la Sudamericana. O sea, Cienciano viene bien en el ámbito internacional, pero en el torneo local, si la U le gana el domingo a Cienciano, le va a sacar 9. Y ya es mucho para aspirar a algo. 9 puntos es mucho. Entonces, Cienciano tiene la necesidad de sumar en el Cusco ante un rival que viene descansado. No, pero Cienciano no. Cienciano se movió. Se movió, jugó un partido con otra exigencia. No se ha movido del Cusco, pero sí se ha tenido un partido en el medio de la semana, ¿no? En cambio, la U no. La U ha tenido semana larga. Es más, con la llegada de Piero Quispe y todo, ¿no?
0: Claro. Ahora, el partido de Cienciano, así como hizo que Cienciano se mueva, lo hace mantener ritmo, pero en la cabeza lo tiene bien arriba, ¿no? O sea, hay una diferencia entre jugar y de repente empatar, o jugar y quedar eliminado a mitad de semana, que jugar y meterle 4 a Lanús, mandarlo a su casa y seguir avanzando en la Sudamericana. Eso te fortalece, ¿no?
3: Viene de jugar su mejor partido en el año.
0: Sí.
3: Punto. ¿No? O sea, viene de jugar su mejor partido en el año, pero con diferencia. Por el rival, por el contexto, por la urgencia y por la contundencia de la oleada. Viene en su prime, Cienciano. Pero prime, ¿ah? Melgarejo ya hasta se porta bien.
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3: Todo bien. Doblete de Garcés, doblete de Hover. Melgarejo se porta bien. Le hicieron una pregunta de esas que te sacan de quicio. Respondió como un señorito. Claro, están apelando su decisión seguramente, ¿no? Le pusieron un año. Doy por descontado que Cienciano va a apelar esa, si no apeló ya, esa determinación de que un año suspendido, ¿no? Pero bueno, viene en su prime Cienciano. Prime, ¿ah?
0: Sí. Prime de torneo, ¿no? Sí. Habíamos comenzado diciendo que perdió los dos primeros partidos. Perdió con Melgar y luego perdió con Juan Pablo II College. Pero claro, el de Juan Pablo II College, si quieres, llévaselo a que puso suplentes.
3: Lógicamente.
0: O sea, no jugó con el equipo estelar pensando en el partido Melgar, y le salió.
3: Y con Melgar puedes perder. Sí, cualquiera claro. Del torneo local puede perder con Melgar, ¿no?
0: Pero igual hay una urgencia en puntos. O sea, si hay un partido en el que Cienciano, digamos, todos los partidos tiene que intentar recuperar puntos, ¿ya? Pero un partido de local, sin tener tan cerca el partido próximo de la Sudamericana, uh-huh, es este. Porque después juega.
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0: Y a la semana jugará con la Sudamericana como
4: tal. ¡56!
0: ¿Qué pasa si Cienciano pierde con la U?
2: No.
0: Tendría que tirar todo con Suyana. Desgastarse a una semana del partido con no. ¿Qué pasa si lo gana? Podría de repente soltar un poquito. No soltar, ¿no? Pero ir con menores precauciones al partido con Suyana, ¿no?
3: Y aparte tiene el partido de la U.
0: Sí.
3: A mitad de semana es Suyana.
0: Sí.
3: Y ahí le queda una semana para jugar. Sí.
0: Suyana es el fin de semana, sí.
2: No, jueves es. Jueves 6.
3: Jueves.
0: Sí, el jueves 6.
2: Jueves,
3: por eso. Y a la semana juega el partido de Sudamericana.
2: Claro.
3: O sea, tiene una semana por medio. Uh-huh. Una semana libre, digamos.
0: Ahora, la U viene de ganar dos partidos del torneo clausura. Es, digamos, el puntero del clausura. La U viene de ganar dos partidos en el clausura. Sí. Sí, con Melgar, pero digo, para efectos de este partido, el que viene con puntaje perfecto es la U. Si la U llega al Cusco, además, si quieren, más allá de lo que se dio en el resultado y el gol de la Padula y todo lo demás, el refuerzo de esa posición cuestionada de Universitario en el Apertura, es decir, llegó la Padula para reemplazar a Gazama, entra y hace gol. Insisto, con el cuestionamiento de la jugada previa y la acción y todo. Al final fue gol de la Padula. Y la Padula llega al Cusco con la cabeza puesta en que ya hizo gol. Y el equipo de Universitario de meter dos victorias seguidas y que su refuerzo delantero hizo gol. Quispe todavía no está. Y lo dijo Cooper, ¿no? Se van a tomar su tiempo para que Quispe esté para meterse en la U. Pero dos victorias te alientan para ir a visitar un equipo complicado como Cienciano, ¿no?
2: No, claro. Tal cual. Claro. Lo que pasa es que la U ha sumado 6 puntos con una nueva estrategia del técnico Cooper, sí, con su 4-4-2, 4-3-3, como quieran ustedes, pero con su línea 4, que es la novedad del técnico de Cooper, porque con Fossati, con Bustos, jugaba con línea 3 la U, sí, ¿no? Y logró su tricampeonato. Ahora vino Cooper y cambió todo, ¿no? Línea de 4. Bueno, con esa línea 4 irá al Cusco a jugar un partido durísimo, entiendo, pero la U tiene eso de ser puntero y luego juega la U. Va al Cusco y luego recibe a Cristal el viernes 7. Entonces,
0: es una seguidilla es brava.
2: Una seguidilla
0: también,
2: brava. No, brava, porque ya Cristal no tiene torneo internacional. O sea, Cristal tiene Juan Pablo II el domingo y luego el viernes en el Monumental la U. O sea, el campeonato.
1: Marca
2: está lindo. Saya,
1: 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Cusco, por donde
2: si la U
1: vaya.
2: Saca 3 puntos en el Cusco, saca esa chapa, no de candidato, pero saca esa chapa de. Guarda que estoy acá, ¿no?
3: No, si gana en Cusco, es candidatazo. Porque dime tú la última vez que la U mete 3 victorias al hilo. Estamos hablando del año pasado.
0: De los tiempos de la U tricampeón.
3: Claro, lógicamente. Sería la primera vez en el año, y estamos en agosto, prácticamente, que la U pudiese repetir la regularidad del año pasado. 3 victorias al hilo desde el año pasado.
0: Sí.
3: No creo que falle el cálculo.
0: No, ganar en el Cusco para la U significaría
2: pechugonzazos.
0: Sí, claro. O sea, meter una fila importante e ir, o mejor dicho, y recibir a Cristal, porque ni siquiera es que tiene que ir, lo va a recibir a Cristal en el Monumental. Entonces, para la U es importantísimo el domingo meter el golpe a Cienciano. O sea, ir y buscar y sacar los 3 puntos.
3: Guarda
0: es
3: que
0: básico para la U.
3: Si le llega a ganar a Cienciano en el Cusco, deja gente afuera en el estadio.
0: Sí.
3: Hablo de entrada.
0: Para el partido
3: deja
0: con Cristal.
3: Gente afuera.
0: Claro, claro.
3: Para el partido con Cristal. Claro. Porque sería la primera vez que la U se mira a sí mismo y dice, oye, recuperé la esencia en materia de resultados, sería una bocanada de aire fresco, sería ganarle con autoridad a un equipo que viene muy bien, sería un golpe muy alto.
0: Ahora, desde el juego, desde el juego, el equipo de Cooper, ¿te da garantía de ir a Cusco a...?
3: Claro.
0: O sea, suena bien todo ya.
3: Sí.
0: Sí, 3 victorias al hilo, se mete con todo, recibe a Cristal ya, en el juego de la U.
3: Yo te digo,
0: que han visto.
3: Me lo imagino a Cooper ahorita, sentado, poniendo repetición del partido Lanús-Cienciano. Oye, ¿cómo hago para yo ganarle al equipo que viene de ganarle al campeón de América, de la Copa Sudamericana, que tiene buen equipo? Lo liquidaron a centros. Si ellos me van a centrar todo el partido, y aquí respondo un poquito la pregunta, intuyo, Cooper dirá, ¿no será momento de, en esta ocasión, renunciar a mi plan madre, que es jugar con 4 en el fondo, y meter un tercer central?
0: Hablamos,
3: porque no le funcionó a Lanús.
0: Ojo, hablamos de eso. La U debería volver al 3-5-2.
2: Ojo que volvió a entrenar ya con normalidad Anderson Santamaría.
0: Vamos a la pausa. Hablamos de cómo debería o cómo jugaría Universitario con Cienciano, cómo jugaría Cienciano contra Universitario tras la pausa en Fútbol como Cancha.

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1: Son las 3 y 1. 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
3: Desde el distrito de Chongos Bajo, provincia de Chupaca, región Junín, la presidenta de la República, Keiko Fujimori, anunció la firma de un convenio con el sector privado para la reconstrucción de las viviendas tras el sismo de magnitud 5.1 del pasado 18 de julio.
4: Yo sé que no es suficiente, pero se está empezando el trabajo. Lo segundo que quiero anunciar es que Caja Huancayo va a firmar un convenio muy importante con el Ministerio de Vivienda. Un convenio que a través del programa Obras por Impuesto va a utilizar 22 millones de soles para poder empezar construcciones de vivienda.
3: La decisión del Tribunal Constitucional de anular la condena de 15 años de prisión contra el expresidente Ollantumala por lavado de activos respondería a que el Ministerio Público no realizó un trabajo adecuado, comentó la mandataria Keiko Fujimori.
4: Entonces, en esta resolución yo puedo discrepar, pero me corresponde respetarla, ¿ok? Hay que analizar los temas de fondo, pero parecería, en todo caso, que el Ministerio Público no ha hecho un buen trabajo y por eso el Tribunal Constitucional ha tomado esta decisión.
3: El ministro de Relaciones Exteriores, Carlos Spa, aseguró que tiene la esperanza de que las relaciones del Perú y México se normalicen y pueda producirse un encuentro entre las presidentas Keiko Fujimori y Claudia Sheinbaum, al afirmar que ve muchas similitudes entre ellas.
5: Además, se parece mucho a la presidenta Fujimori en el trato que ella tiene tan correcto y tan cordial con los periodistas, en la manera como ella se acerca a la gente más humilde, en la manera como ella se viste, resaltando las tradiciones mexicanas, igual que nuestra presidenta con las tradiciones del Perú. Yo encuentro muchas similitudes entre la presidenta Sheinbaum y la presidenta Keiko Fujimori.
3: La gerente de la red de salud Chiclayo, Betina Locio, señaló que la intoxicación de al menos 50 trabajadores de la empresa agrícola San Juan de Tinajones fue aparentemente provocada por la fumigación en campos aledaños a la propia empresa.
6: De la empresa no, como le indicaba en un primer momento, son vecinos que han estado cerca a la empresa fumigando y han empezado ellos cercano a la jurisdicción a fumigar, ¿no? Han sido vecinos, no son trabajadores de esta empresa. Pero como resultado, propiamente han sido pues los que han sido afectados los trabajadores de esta empresa.
3: El Senami informa que en la provincia de Pisco, región Ica, se registran vientos paracas de hasta 42 kilómetros por hora. Ante esta situación, recomendó tomar medidas preventivas, especialmente en las zonas con viviendas de material precario. El presidente de Chile, José Antonio Kast, se reunió con el embajador de China, Niu Kim Bao, para abordar su participación en la próxima cumbre de líderes de APEC, así lo informó la Cancillería chilena.
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8: En este momento Cajamarca presenta 21 grados. Para la noche la temperatura llegará a 15. Puno registra 16 grados. Para la noche la temperatura mínima será de 8. Además, en Jauja se registra 20 grados. Se espera un cielo parcialmente nublado.
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0: 3 de la tarde con 6 minutos. Continuamos en Fútbol como Cancha. Estábamos hablando de Universitario de Deportes que va a visitar a Cienciano. En una semana en la que además, repetimos, la Padula se hizo presente en el marcador. Y en la semana, además, el técnico dijo que le hacía acordar a un delantero centro argentino de esos. ¿Eh? Dijo que le hacía acordar a Crespo. Eso dijo Cooper, Héctor Cooper, el profe.
1: Sea malo.
0: El técnico de Universitario.
1: Sea malo.
0: Pero a él le hace acordar, pues. Él ha trabajado con Crespo.
1: Ah, bueno.
0: O sea, le verá movimiento. ¿Qué le verá?
1: No, o sea, no sea malo. O sea, está bien que le está levantando la moral a su jugador, pero no sea malo.
0: Pero es que yo no estoy diciendo el tanque Arias dice no.
1: Yo sé.
0: Profe, es una información.
1: Sí, yo sé, pero Hernán Crespo.
2: Los técnicos a veces encuentran públicamente o no algunas palabras que hacen que sus jugadores se levanten, los levantan, ¿no?
1: Claro.
2: Por ejemplo, a mí Chale me contó un día, off the record, me contó que Didi le dijo a Perico León. Didi le dijo a Perico León antes del famoso partido de la Bombonera, le dijo Pedro Pablo, vos sos mejor que Pelé.
0: Ah.
2: Y Chale me dijo que escuchó ese diálogo y que pensó, este está cojudo.
0: Ey, señor.
2: No, eso dijo.
1: Chale.
2: Citando a Chale.
1: Tienes que citar a Chale. Y claro, Chale hablaba así.
2: Claro.
1: Totalmente.
2: Entonces, claro.
1: No me vas a estar poniendo pitito. Tal.
2: Lo que me explicaba.
1: Por favor,
0: controla a tu gente.
1: El jefe está de vacaciones.
2: Lo que quería explicar Chale es que a él le parecía extraordinario Pedro Pablo Perico León. Y lo ponía en lo más alto del concepto. Seguramente le decía, mintiéndole, eres mejor que Pelé.
0: O sea, para ti Cooper le miente diciendo que le
2: claro,
0: recordaba Crespo.
2: ¡Lógico! Lo está difundiendo públicamente, o sea, no para ponerlo en lo más alto.
0: No
2: lo está levantando. Lo está levantando.
1: Pero, a ver.
2: Pero algo...
1: A ver, sin cachimba.
2: Perdóname. No,
1: pero digo,
2: algo,
1: pues...
2: Algo... A ver, ¿tú has escuchado la frase? ¿Tiene cositas de fulano de tal?
0: Ya.
2: Eso debe pensar el Cooper.
0: Esto dijo Héctor Cooper para que la gente entre en contexto. Esto dijo el técnico del AU.
3: Dentro del área me hace acordar otros jugadores que he tenido, incluso un argentino, a Crespo, que eran jugadores que dentro del área vos sabés que van a estar siempre ahí muy cerca

dentro del área me hace acordar otros jugadores que he tenido, incluso un argentino, a Crespo, que eran jugadores que dentro del área vos sabés que van a estar siempre ahí muy cerca.

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